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1: Hola, ¿qué tal? Buenas tardes. Les saludo nuevamente con gusto. Yo soy Víctor Manuel Romano y le presento la actualización informativa de Diario de Morelos. En la visita que la mañana de este lunes realizó la gobernadora de Morelos, Margarita González Arabia, a la ciudad de Cuautla, la mandataria estatal informó sobre una inversión para la ciudad superior a los 400 millones de pesos, destacando un trabajo coordinado entre el gobierno federal para recuperar la paz y tranquilidad de Cuautla. La Canacintra Morelos advirtió que la acumulación de reformas laborales y regulatorias representa un reto para las empresas, ya que las obliga a modificar presupuestos e incrementar inversiones. La contralora del Ayuntamiento de Cuernavaca, Tania Ulloa Zamora, informó que actualmente existe una investigación en contra de un exfuncionario de alto nivel de la administración de Antonio Villalobos derivado del proceso de entrega-recepción. La presidenta de México, Claudia Sheinbaum, destacó este lunes el trabajo coordinado entre México y Estados Unidos para la reapertura de la frontera al ganado mexicano luego del brote de gusano barrenador. En el estado de Sonora se prevé reabrir durante la tercera semana de agosto la frontera para la exportación de ganado. Esta es toda la información al momento. Le invito a que mañana martes sintonice a las 8 de la mañana aquí en la 99 a mi compañero Salvador Valora. Mientras tanto, que tengan todos muy buena tarde.
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6:12 y oigan, una felicitación muy especial para nuestro querido Ian Derek, que hoy está cumpliendo 9 añitos. Muchas felicidades, oye, que te la pases excelentemente bien, te queremos mucho, te mandamos un abrazo de parte de todo el Team 99 y por supuesto, ahí nos guardas un pedacito de pastel, ¿eh?

Muchísimas felicidades, Ian Derek, por tus 9 años. Esperamos pronto verte en el Summerfest. Esperamos hayas ganado boletitos para que te festejemos ahí también. Y te regalemos un abrazote, un becho y un abacho de parte del Team 99. Y bueno, sigan mandando, también pueden mandarnos sus felicitaciones a través del WhatsApp 777-491-991 a esa personita especial. Y con mucho gusto aquí les cantamos las mañanitas. Y bueno, ahora llegó el momento de ¿usted qué haría?

Usted quería si gana un viaje, pero ¿qué tal que la fecha coincide con la boda de tu mejor amigo? Dices, no, muchas gracias, no me voy al viaje y vas a la boda, o hablas con tu mejor amigo. O hablas también con tu mejor amigo y le dices, híjole, ¿qué crees que me surgió? Discúlpame, justo por eso eres mi mejor amigo, porque me entiendes, pero yo me voy de viaje. Entonces, dinos a través del WhatsApp 777-499-1991, ¿usted qué haría?

0: 11:21. Oigan, si todavía no tienen planes para estas vacaciones, vayan a verano a todo color en Jardines de México hasta el 16 de agosto, donde podrás disfrutar de naturaleza, animales, talleres, inflables y una increíble fiesta de espuma para toda la familia. 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Participando en los espacios en vivo aquí en la 99, tu estación favorita, y por supuesto ahorita en el ¿tú qué harías? ¿Qué harías? Te ganas un viaje a donde sea, a cualquier parte del mundo, a la playa, a Europa, a Asia, pero coincide con que ese día que inicia tu viaje, tu amigo se va a casar. Híjole, ¿dejas plantado a tu amigo por irte de viaje o cancelas el viaje? Participen a través del WhatsApp 777-491-991. ¿Usted qué haría?
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1: 6 de la tarde con 40 minutos. ¿Usted qué haría? ¿Usted qué haría si su amigo se casa el mismo día de su viaje? Vamos a escuchar qué nos dicen por acá. Hola, hola.
2: Posibilidad. Hola, yo haría todo lo posible por cancelar el viaje, o sea, que pueda mover los, la fecha y todo. Y si no, pues tendría que cancelarlo para estar en la boda de mi mejor amiga o mi mejor amigo. Es un día importante. Bueno, se supone que la boda es una vez al año. Y los viajes pues pueden ser cualquier otra fecha, si hay
3: ¡chismosa!
2: Posibilidad.
1: Una vez al año, yo creo que una vez en la vida, ¿no? Vas a poder presenciar la boda de tu mejor amigo. ¿Qué tal si es tu mejor amigo de hace 15 años, que se conocen desde chiquitos? Entonces, pues qué buena amiga saliste tú, ¿eh? Porque ya estamos checando los comentarios y todos dirían que dan el todo por irse de viaje. Ahorita vamos a seguir viendo qué opina la gente de 99, la familia 99. ¿Usted qué haría?
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0: tal? Buenas tardes, aquí Osvaldo para participar en el tema de hoy. Y más que decir que qué haría, pues más bien contarles o confesarles que ya lo viví. No era precisamente mi mejor amigo el que se casaba, pero sí un amigo muy cercano. Pero yo tenía ya también planificado el viaje y pagados boletos y demás. Y era un poco lejos, así que pues decidí irme al viaje. Y ya estando por allá vacacionando, pues le mandaba saludos o pequeños videos, o a las personas que conocía le mandaban audios para desearle una feliz boda. Muchas gracias, y si tuvieran algún boletito o algo para alguna actividad infantil, aprovechando que los...
1: Usted quería que sí se volvió realidad, y bueno, ya te tocó vivirlo en persona y decidiste irte de viaje a vacacionar a la pachanga. Pues mira, a lo mejor y se vuelve a casar otra vez, dirían por ahí, a lo mejor y truenan y se vuelven a casar y ahí estamos listos, ahora sí, para la boda. Muchísimas gracias por participar en el Usted Quería. Aquí culminamos las tardes, noches 99, pero no se preocupen porque todavía nos falta ratito, porque me quedo contigo acompañándote hasta las 9 de la noche, así es. Seguimos echando el chisme a través del WhatsApp 777-499-1991. 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

0: 99. Ahora sí, bienvenidos a Buenas Noches 99. ¿Cómo están? Qué gusto saludarles nuevamente. Claro que sí, nos quedamos juntos hasta las 9 de la noche. Si apenas nos está sintonizando, me vuelvo a presentar. Yo soy Ceci.
1: Hola, guapa.
0: Hola, hola. ¿Qué tal? ¿Cómo están? ¿Cómo están? ¿De dónde nos están escuchando? Mándenos fotito a través del WhatsApp 777-491-991. Díganos cómo anda el tráfico en la ciudad, por dónde andan. Y les mandamos unas cortesías, unas experiencias 99 de Rancho Mágico. Así es, 777-491-991. Nos mantenemos en contacto hasta las 9 de la noche. Mientras tanto, vámonos con Tears de Sabrina Carpenter.
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0: 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Con 19 minutos en este bloque musical, escuchamos Sé que te duele de Alejandro Fernández y Morat, también Golden de Huntrix, I'm Good de David Guetta y Bibi Rexha, y Dueles de Jesse y Joy. Y ahora sí, confesiones en el tráfico, 777-499-1991. Díganos cuál es esa actividad del día a día que más les da flojera. Y es que hay muchísimas, ¿eh? Yo las puedo enumerar una por una, desde lavar los trastes de la familia cuando termina de comer, de desayunar, hasta doblar la ropa, porque lo pesado no es lavar la ropa, sino doblarla. Yo creo que todos en la vida tenemos esa silla que tiene capas y capas de ropa limpia, pero que no está doblada, y que dices, mañana lo hago, y llega ese mañana, y pues bueno, ya esa silla ya está soportando todo el peso de toda tu ropita ahí limpia, pero sin doblar. También saben, ahorita me acabo de acordar de una actividad que da muchísima flojera, y es para cuando llegas de tu casa, vas en carro y tienes que abrir tu portón para estacionar el carro, bajarte, abrirlo, meter el carro y bajarte nuevamente para cerrar el portón. Creo que también esa es una actividad que da muchísima flojera.
1: Estoy cansado
0: de vivir. Así que platica con nosotros a través del 777-499-1991 y díganos cuál es esa actividad del día a día que más les causa flojera.

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0: noche con 30 minutos. Confesiones en el tráfico. Ahora sí es momento de sacar los trapitos al sol y que nos digas, que seas sincero, de cuál es esa actividad del día a día que de plano no soportas. Que si pudieras decir, se lo duplico a la siguiente persona, mira, con mucho gusto. Vamos a escuchar qué nos dicen por acá. Hola, hola.
1: Hola, Ceci, estoy escuchando las tardes de la 99 y bueno, a mí la tarea que más se me da flojera o se me complica realizar, la verdad, es lavar los baños. O sea, me da mucha pereza, tengo que acabar pues toda pues mojada, como tiro agua, así, o sea, y tengo dos baños aquí en casa, entonces es la que más pereza me da y se me complica hacer, pero pues hay que hacerlo, ¿no? Una vez a la semana. Entonces, esa es la tarea que más se me complica, Ceci. Gracias.
0: Lavar los baños, es una actividad. Fíjense que lavar los baños personalmente no me cuesta tanto trabajo, porque los lavas y te echas un bañito después, así todo relax, ya con tu bañito limpio. Pero vaya, qué actividad tan peligrosa, tan peligrosa como ir a la guerra, porque, híjole, nomás se te ocurre mezclar que cloro con fabuloso y con un chorro de cosas, y eso puede ser una cámara de gases que mira.
2: ¡Qué hijo de veras!
0: No, hombre, lo digo por experiencia, que ya me ha pasado una que otra vez, que híjole, casi por andar lavando el baño, ya no la cuento, ya no tendrían Ceci en la 99 aquí, porque imagínense esa nota, ¿no? Adiós, locutora, despedimos porque lavó el baño y ya no la libró. 777-499-1991, sigan participando, confesiones en el tráfico. ¿Cuál es esa actividad del día a día que les cuesta mucho trabajo?

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0: noche con 51 minutos. No sabes todavía qué hacer en estas vacaciones, te lo repito nuevamente. 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
1: Hola, hola, buenas noches 99. Hola Ceci, aquí hablándote desde Jojutla, Morelos, con los calores. Oye, pues aquí la verdad en la casa lo que nos da mucha flojera, y yo creo que es general, es la lavada de trastes. Eso nos da mucha flojera a todos los integrantes de la familia. Y ahí estamos peleándonos de quién te toca, a quién le toca. No, pues a ti, no, pues a mí. Y pues siempre es flojera y hasta el último, hasta la noche los lavamos y se acumulan muchos. A ver si nos regalas boletitas para el Summer. Soy José de acá, de Jojutla. Saludos.
0: Claro que sí, ya tienes tus boletos. Un saludo hasta Jojutla, que vaya que el calor en Jojutla está potente, ¿eh? Y hablando de lavar en trastes, yo vengo de Cuautla, yo también sé que es el calor intenso. Y fíjense que cuando lavas los trastes de 2 a 4 de la tarde es imposible. Es como si tuvieras el boiler prendido porque el agua está tan caliente que ni siquiera puedes lavarlo y se van juntando porque dices, no, pues me espero a que se enfríe el agua para no quemarme. Y ya cuando ves, tienes una torre de trastes que, ay, dices, Dios. Dios mío, se lo quisiera duplicar al siguiente familiar que vea esta torre de trastes.
2: ¡Pobre cosita fea!
0: Sí, la verdad, lavar trastes con agua caliente es muy feo, porque sí te queman tus manitas. Pero sigan participando a través del WhatsApp 777-499-1991.

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0: familia, continuamos en Buenas Noches 99 en esta segunda hora. Si apenas nos andas sintonizando, no te preocupes, me presento, yo soy Ceci y me quedo contigo hasta las 9 de la noche. Y esta segunda hora nos recibe con Butter de BTS. Y ahora vámonos con Tu Mirada de Rake. Pero antes quiero que me escribas al WhatsApp 777-499-1991 y nos digas cuál es la rola que te salvó en este lunes, en este inicio de semana, la que te acompañó en el día, la que te acompañó cuando se empezó a nublar aquí en la capital del estado. Así que mándanos mensaje a través del WhatsApp 777-499-1991.
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0: En este bloque musical escuchamos Feather, una canción de Sabrina Carpenter, también Ambulancia de Camilo y Camila Cabello, y Eres mi religión de Maná y Jesse y Joy. Y ahora sí, vámonos con datos para sonar interesante esta sección del día que nos encanta porque siempre nos vamos con algo nuevo. ¿Qué onda con que los cacahuates no son nueces, son legumbres, al igual que los frijoles y las lentejas? ¿También sabías que el dado moderno siempre suma 7 en las caras opuestas? 1 más 6, 2 más 5, 3 más 4. Es un estándar que siempre se ha mantenido desde hace siglos. ¿También sabías que si pudieras conducir un automóvil a 100 km por hora de manera constante hacia la luna sin detenerte, tardarías más de 5 meses en llegar? Y por último, ¿sabías que la palabra robot viene del checo robota, que significa trabajo forzado o servidumbre? Y listo, con esto ya estás más que preparado para salir a la calle y decir datos que te hagan sonar interesante.
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0: escuchar Presiento de Morat. Y oigan, ustedes no sé si ya fueron al cine a ver La Odisea, sino que esperan, vayan con la persona que más quieran y por favor cómprense unas palomitas, porque esta película sí o sí se tiene que ver en la pantalla grande, La Odisea de Christopher Nolan. Déjenme decirles que he estado informándome, yo ya la vi, entonces sí te quedan como muchas espinitas de cómo se grabó esta película, porque de verdad está genial. Déjame decirte que fue grabado en un formato IMAX, que son unas cámaras extremadamente grandes y muy ruidosas porque son análogas, no son digitales, se graban con rollos de cámara y eran tan ruidosas que la producción tuvo que mandar a construir un mecanismo donde no se escuchara tanto el sonido, pero aún así quedaron muy grandes que los actores ni siquiera se podían ver entre sí, entonces construyeron un sistema de espejos para que pudieran ver las reacciones en tiempo real. Y ahora dices, oye, pero si se grabó en rollo, ¿cómo hacen la edición? Yo también me preguntaba lo mismo y apenas me salió un video. Resulta que la edición se hace manualmente. Si un actor se equivocaba, cortaban el rollo y lo volvían a unir con el tipo de cinta. ¿Se imaginan que grabaron más de 600 kilómetros de cinta? O sea, eso es increíble. Y la corrección de color también se hizo de manera manual, con una especie de luces que pues le daban un tono diferente a la cinta. Entonces, la verdad es que esta es una obra maestra del director Christopher Nolan. Y si tú quieres saber cómo se grabó esta película, qué lugares se visitaron para las escenografías, bueno, yo te invito a que nos sigas en el canal de difusión de La 99 en WhatsApp para que puedas estar atento de todo lo que ocurre en el mundo del cine, el mundo del espectáculo en México de manera local y por supuesto estés conectados con nosotros. Si todavía no lo tienes, mándanos un mensajito a través del WhatsApp 777-491-991 y con mucho gusto te compartimos el link para que estés informado 24/7.
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0: Familia, ha llegado el momento de despedirnos. Muchísimas gracias por permitirme acompañarte en esta nochecita de lunes. Espero que tu lunes haya sido muy ligero este inicio de semana para que terminemos pues toda la semana con la mejor actitud, actitud 99. Y es momento de despedirnos. Muchísimas gracias. Nos volvemos a escuchar mañana en punto de las 7 de la noche. Mientras tanto, descansa y bueno, sueña con los angelitos. Yo me despido. Soy Ceci. Bye, bye.
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3: Revista del Consumidor Radio.
4: ¿Margarina o mantequilla? Aunque pueden parecer iguales y usarse para preparar muchos alimentos, tienen diferencias importantes.
3: Su origen, composición y características no son las mismas. Por eso, antes de elegir, infórmate con el estudio de calidad que Profeco les hizo a estos productos.
4: Y en la sección Consuminis, descubrirás una nueva forma de consumir sin tener que gastar. Intercambia, juega y comparte.
3: Una forma sencilla de aprovechar todas esas cosas que hace mucho ya no usas, que están en buen estado y que otra persona puede estrenar.
2: Revista del Consumidor.
4: El Laboratorio Nacional de Protección al Consumidor analizó 43 productos, 28 mantequillas y 15 margarinas para conocer su calidad y verificar que cumplan con la información que ofrecen.
3: Pero antes de conocer los resultados, la química Margarita Gómez Sánchez nos explica qué diferencia una mantequilla de una margarina.
5: Hola, ¿qué tal? Soy la QFB Guadalupe Margarita Gómez Sánchez y estamos en el Laboratorio Nacional de Protección al Consumidor. Y aquí realizamos el estudio de calidad de margarinas y mantequillas. Bueno, una de las grandes dudas que surge como consumidores es la diferencia entre mantequillas y margarinas. Fundamentalmente es el origen de sus grasas. Las mantequillas provienen de leche, básicamente de crema de leche, y en este caso pues son grasas saturadas, por lo mismo. Tienen un aproximadamente de 80% de grasa, pero bueno, también podemos encontrar algunas vitaminas como la A, la E, la D y calcio. En cambio, por ejemplo, las margarinas, su origen es vegetal, provienen sus grasas de aceites vegetales, pero para que puedan tener la consistencia que conocemos, necesitan llevar un proceso. En ese proceso, algunos de nuestros productos pueden llegar a presentar grasas trans, aunque bueno, la otra contraparte es que llegan a tener un 60% de grasa.
4: Se analizaron 28 mantequillas y 15 margarinas. La mayoría declara que no contiene sal.
3: ¿Qué pruebas se aplicaron?
5: Las pruebas que se realizaron fue información al consumidor, contenido neto, cantidad de agua, la cantidad de grasa, el tipo de grasa, la cantidad de sal presente y en este caso también el contenido energético que proporciona.
4: Se revisó que cumplan con los requisitos de información comercial y que ésta sea verdadera. Deben indicar, entre otros,
3: marca, denominación, contenido neto, lista de ingredientes, fecha de caducidad, alérgenos y leyenda de conservación.
4: Pasaron por la báscula, pero ¿para qué se realiza esta prueba?
3: Para comprobar que el producto contenga la cantidad indicada en su etiqueta. Las personas consumidoras tienen derecho a recibir información clara, veraz y comprobable.
4: Otro punto importante fue conocer qué tipo de grasa contienen.
3: Al ser la grasa el ingrediente principal y el elemento que determina si un producto puede llamarse mantequilla o margarina, se verificó que correspondiera con su denominación, grasa de leche en las mantequillas y aceites vegetales en las margarinas.
4: También se revisó el contenido de sodio. Aunque es un mineral necesario para el organismo, consumirlo en exceso puede relacionarse con problemas de salud.
3: ¿Y qué hay del aporte calórico?
4: De manera informativa, se calculó su contenido energético tomando como referencia que cada gramo de grasa aporta 9 kilocalorías.
3: Estos fueron los resultados.
5: Los resultados obtenidos en general fueron buenos. En este caso cumplieron con el contenido neto, el tipo de grasa, la cantidad de sal, salvo un producto que a lo mejor no cumplió con la cantidad necesaria para poderse denominar como margarina. Pero bueno, vamos a ver los resultados para que ustedes tomen sus propias decisiones.
4: Dos productos de la marca Lurpak se denominan mezcla de mantequilla con aceite de canola. Al no corresponder a una mantequilla o margarina, no cuentan con un estándar de calidad específico que los regule.
3: un producto de la marca Gloria. No debería llamarse mantequilla porque no cumple con el mínimo de grasa requerido por el estándar de calidad.
4: Y un producto de la marca Table Made no tiene la grasa suficiente para denominarse margarina.
3: Haz un consumo informado.
5: Algunas de las recomendaciones que podemos darles al momento de que ustedes van a hacer sus compras es que chequen que realmente su producto esté en refrigeración, que esté el envase en condiciones óptimas, que la fecha de caducidad está en tiempo y al tiempo de uso que le vayan a dar. También decidir si su producto que van a consumir lo necesitan con sal o sin sal, de acuerdo a lo que van a preparar. En este caso también es importante que cuando ustedes pongan su producto en su recipiente sartén, tenga una temperatura baja, puesto que si es muy alta puede llegar a quemarse o tomar coloración o sabor desagradables.
4: Recuerda que tanto la mantequilla como la margarina son productos con alto contenido de grasa. Las mantequillas contienen principalmente grasas saturadas y las margarinas suelen contener grasas trans, por lo que se recomienda moderar su consumo.
3: Consulta el estudio de calidad de mantequillas y margarinas en la Revista del Consumidor en su edición impresa o digital.
4: Porque un consumo saludable empieza con decisiones basadas en información veraz.
3: Ahora te daremos unas ideas para que las niñas y los niños se diviertan y puedan tener las cosas y juguetes que desean sin necesidad de gastar.
2: Revista del Consumidor.
4: ¿Te imaginas regresar a casa con un libro nuevo, un rompecabezas o ese juguete que llevabas meses buscando sin gastar un solo peso?
3: Sí se puede. Solo necesitas algo que ya no uses y muchas ganas de intercambiar.
4: Es una gran forma de conseguir cosas que te gusten. Además de ser divertida, ayuda a cuidar tu bolsillo y también al planeta.
3: ¿Has escuchado hablar del trueque?
4: Es una opción para el consumo cotidiano, sustentable y comunitario.
3: Es un intercambio. Tú das algo que ya no usas, pero que está en buen estado, y recibes otra cosa que alguien más ya no necesita.
4: Puede ser un juguete, un libro, una historieta, una mochila, ropa que ya no te quede, o hasta un juego de mesa.
3: Por ejemplo, imagina que tus patines ya no te quedan, pero una amiga tiene el libro que tanto querías leer. ¡Los dos ganan!
4: Lo mejor es que no necesitas gastar dinero para llevarte algo nuevo a casa.
3: Organizar un trueque o intercambio es muy fácil. Invita a tus amigas y amigos y pídeles que busquen objetos que ya no utilicen, pero que todavía estén completos y en buen estado. Eso sí, hay que limpiarlos hasta que luzcan bonitos.
4: Recuerda que un buen intercambio debe ser justo. Entrega únicamente cosas que tú también aceptarías recibir.
3: Además de divertirse, estarán dando una segunda vida a muchos objetos que, de otra forma, podrían quedarse olvidados en un cajón.
4: Eso ayuda a generar menos basura, aprovechar mejor los recursos y consumir de manera más responsable.
3: Y quién sabe, quizá descubras un libro que se convierta en tu favorito, un rompecabezas que nunca habías armado o ese juguete que llevabas tiempo buscando.
4: Porque no siempre lo mejor es comprar algo nuevo. Muchas veces, compartir e intercambiar también es una gran opción.
3: Eso sí, para organizar el trueque, pide el apoyo de una persona adulta de confianza.
4: Reunirse, jugar, compartir y cuidar el planeta.
3: Todo al mismo tiempo.
4: Revista del Consumidor. Información útil para consumir mejor.
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4: En la edición 593 de la Revista del Consumidor, tenemos contenidos para todos los gustos. Y si quieres darte un chapuzón, consulta nuestra sección de Brújula de Compra.
3: Recabamos los precios de acceso a parques acuáticos o balnearios ubicados en 9 entidades del país para conocer los costos y características de los servicios incluidos en pases de un día, sin hospedaje.
4: Si tienes una queja de algún proveedor de bienes o servicios, recuerda que en el teléfono del consumidor atendemos tu queja o denuncia.
3: Llámanos al 55 55 68 8722. Procuraduría Federal del Consumidor. Medio siglo cuidando a las personas consumidoras. 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

Buenos días, ya son las 6 de la mañana con 8 minutos. ¿Cómo les va? Bienvenidos, despiértense y conéctense a la señal de la 99. Porque sí, vamos a comenzar el día con mucha energía, con mucha pila y actitud 99 para disfrutar este maravilloso martes en donde tenemos mucha música, en donde tenemos muchas experiencias 99 y nos la vamos a pasar genial en familia 99. Ya estamos conectados a través de WhatsApp al 777-499-1991 para que empiecen a mandar sus saludos. Por favor, compártanos el reporte vial 99 porque a veces está muy fluido y pues no pasa nada, pero de repente empiezan algunos accidentes, algunos bloqueos, hay algún carro descompuesto y bueno, se comienza a generar algún caos vehicular y por supuesto lo queremos compartir con toda la familia 99 para que también se vaya enterando desde antes de salir de casa y lo hacemos todos juntos aquí a través del 99.1 de su FM. Anita, Ana Banana está en la producción al aire. Bienvenida, Anita. Muy buenos días. Es raro verte en este horario, pero nos da mucho gusto. Y si la quieren saludar, pues márquenle al 362-0991, donde también ya estamos conectados. 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Bueno, tenemos muchas experiencias 99 para ustedes. Pero aquí arrancamos con muy buena música, siempre acompañándote en la 99 en este trayecto de casa seguramente al trabajo o a tus actividades, o al revés, de tu trabajo a tu casa a descansar. Siempre te acompañamos aquí en la 99. Soy el tío Juan, bienvenidos aquí a De Buenas con Miguel.

0: 6 de la mañana ya con 19 minutos. Arriba, corazones, ya arriba, despiértense, conéctense con la 99, porque sí, en un ratito más ya vamos a comenzar con algunas de las experiencias 99 y por supuesto con la pregunta mañanera para comenzar a reírnos, a sonreír, a pasarla bien, a elevar la energía. Sabemos que de repente, híjole, nos cuesta mucho trabajo despertar, nos cuesta mucho trabajo pues a empezar a agarrar señal en el día, porque pues sí, a lo mejor nos desvelamos, a lo mejor nos sentimos cansados, ¿no? A lo mejor sí queremos hacer cosas, tenemos la idea, pero el cuerpo de repente nos pide más descanso, pero hay que hacerlo. Pues ni modo, nos toca chambear, nos toca hacer las actividades que tengamos que hacer el día de hoy. Y es mejor hacerlas con una buena actitud, hacerlas con una sonrisa, hacerlas de la mejor manera a estar como muy pesado el día. Y eso se nos va a hacer más largo, más complicado y lo vamos a disfrutar menos. Igual lo vamos a hacer, pero lo vamos a disfrutar menos. Así que, bienvenidos a la 99, bienvenidos a De Buenas con Miguel. Recuerden, soy el tío Juan, soy Juan Carlos Toledo. Y en ausencia del titular de este espacio, Miguel Barrientos, me quedo contigo en este primer bloque hasta las 8 de la mañana. 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Pues ya empezaron los saludos, a ver, me dicen por acá, saludos a Kiki, la más madrugadora, ¿eh? Generalmente Kiki es la que más temprano nos manda los saludos y ya está ahí. Kiki, saludos, muy buenos días, a ver qué nos cuentas el día de hoy y participen también en la pregunta que les vamos a hacer en un ratito.
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3: Son las 6 con 20 minutos.
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0: ya vámonos con la pregunta mañanera, porque no sé si se dieron cuenta, a veces sí, a veces no nos damos cuenta de lo que pasa en, pues obviamente en las historias de televisión, pero ya arrancaron La Casa de los Famosos. No sé si se dieron cuenta, no sé ni quién está. Bueno, dos, tres personajes sí conozco, los demás no sé.
1: No inventes.
0: Pero no los conozco, muchas personas no las conozco de La Casa de los Famosos. Pero seguramente son famosos por algo, ¿no? Ya investigaré más acerca de sus biografías. Pero la pregunta mañanera es que seguramente cuando estamos viendo estos tipos de reality shows, estamos viendo así como que, ay, a lo mejor me gustaría estar ahí, o no, qué oso estar ahí, que todo el mundo nos esté viendo todo lo que hacemos y así. La pregunta mañanera para que ustedes, después de que me manden su mensaje de voz al 777-499-1991, en un mensaje escrito, me dejen dicho qué experiencia 99 quieren, ahorita les digo cuáles pueden pedir, ¿con qué personajes famosos te gustaría entrar? Hoy vamos a hablar de personajes famosos. Ya en otro programa hablamos de personajes de la vida cotidiana. O sea, a lo mejor tu amigo, tu pariente, quien tú quieras. Pero ahorita, tres famosos con los que te gustaría entrar a La Casa de los Famosos. Si te dijeran, por ejemplo, Anita, vas a entrar a La Casa de los Famosos. Puedes elegir a tres personas. ¿A quién elegirías? Tres famosos, ¿eh? Con los que dirías, ay, me la voy a pasar genial. Seguramente es mi crush. No sé, a lo mejor quieres estar con él o con ella. ¿Quién sabe? Ahí de repente pasan cosas en La Casa de los Famosos por la convivencia. Pero ustedes, a ver, mándame tu mensaje de voz. Si pudieras entrar a La Casa de los Famosos y elegir a tres famosos, ¿con quiénes te quedas? Mándame tu mensaje de voz, 777-499-1991. Y en otro mensaje escrito me dejas dicho qué experiencia 99 quieres.

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De buenas con Miguel, 6 de la mañana ya con 35 minutos. Oigan, ya empezaron a despertarse, ya despabilense, que se van sus experiencias 99, ¿ok? No. Para los que, sí, ya, levántense. No. Sé que es bien rico estar en la cama, y aparte anoche llovió en algunas partes del estado de Morelos, y seguramente está fresco. ¿No llevó por tu casa, Anita? Sí, seguramente llovió, no sé dónde vives pues, pero seguramente llovió, refrescó, entra airecito fresco, o tiene su ventilador, no lo sé, pero pues es que está bien a gusto luego estar en la camita. Sé que cuesta trabajo, y más para los que están de vacaciones y ahorita aprovechan para despertarse más tarde, de que no llevan a los niños a la escuela, de que no se tienen que parar a preparar el lonche. ¡Qué bendición para ustedes! Pero disfrútenlo, está bien, porque se les va a acabar muy pronto. ¿Cómo qué será? Como unos 15, 20 días, ¿no? Más o menos. Así que disfrútenlo, pero ya, actívense con la 99 y de buenas con Miguel. Me dice por acá, hey, yo siempre de buenas con Miguel y ahora con el tío Juan. ¡Perfecto! ¡Excelente día, tío Juan! ¡Excelente día, sobrino Ángel! Yo te escucho con toda la actitud 99, ya vamos rumbo al trabajo en Buena Vista. ¿Me podrías poner la canción de I Was Made For Loving You de Kiss? Ok. Híjole, eso es yo creo que para los 90 en la 99 o para el viernes de Chavorrucos, amigo. Pero mi querido sobrino Ángel, gracias por comunicarte con nosotros. Y mis sobrinos, ya repórtense. A ver, ¿cómo están mis sobrinos? Mis sobrinos Kids 99, mis sobrinos Teens 99 y mis sobrinos Chavorrucos, ¿por qué no? Así que mándame tu mensaje de voz y dime tres personajes famosos con los que te gustaría estar en la casa de los famosos. Cuéntamelo tú. 777-499-1991. Y ahora, ya que hablamos de mis sobrinos Kids 99, yo les quiero dar un aplauso a todos ustedes y también a todos los que sacaron promedio final de 10, porque los queremos reconocer. 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

0: Sean buenas con Miguel, 6 de la mañana con 50 minutos y sigan participando a través de WhatsApp, 777-499-1991. Pónganse creativos, ¿con qué tres personajes famosos entrarían a la casa de los famosos? Obviamente vas a entrar tú. Con tres personajes famosos que a ti te van a dar la opción los productores de decir, tú escoge tres y los vamos a incluir. Yo incluiría, una de ellas sería Karol G, de entrar. Así, a ver, Juan, ¿con quién quieres entrar? Tío Juan, ¿con quién quieres entrar? Pues yo entraría con Karol G, ¿no? Esa sería mi primer nominación para que esté en la casa de los famosos. Me dice por acá, ¿el personaje debe ser nacional o internacional, vivo o muerto? Ah, pues tiene que ser vivo y nacional, internacional, no importa, quien a ti te guste. Y obviamente tiene que estar vivo, pues si no, ¿cómo va a estar en la casa de los famosos, mi querida Kiki? ¿Qué nos dicen por acá a través de WhatsApp? 777-499-1991.
1: Hola, Juan Carlos, muy buenos días.
0: Buenos, buenos.
1: Tío Juan Carlos.
0: Dígame, sobri.
1: pues la neta, si sí quisiera entrar a la casa de los famosos, igual y si sería... contigo, tío Juan Carlos, con el Mike.
2: Hola.
1: Y con una ex colaboradora de ustedes.
3: ¿Qué te pasa?
1: Y la
3: loco?
1: Verdad siento que tienen muchos temas como para que no te aburras, conocen de Tocho Morocho. Eso es padre porque esos pseudo famosos, la neta, viven en un mundo medio subreal. Y pues de famosos no tienen nada. O al menos como somos chavorrucos, quizá. No conocemos muchos de estos influencers que para mí pues no influyen en nada.
0: Oye, sí es cierto, porque los nuevos influencers que están en la casa de los famosos, yo tampoco los conozco algunos, ¿eh? Me platicaron y yo, ¿y quién es él o quién es ella? Pero bueno, gracias por lo de famoso, eso me gustó. El tío Juan es famoso, entonces entraría a la casa de los famosos, nominado por ti, amigo. Mi sobrino favorito, bueno, uno de tantos. Vámonos con más música, llega... ¿No crees que yo entre a la casa de los famosos o que sea famoso? Ah, gracias, Anita. Gracias por bajarme de mi nube. Vámonos con más música. Barjosai, Jonas Blue llega aquí a De Buenas con Miguel. 6 de la mañana con 51 minutos. Sigan mandando sus audios. 777-499-1991.

0: 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Oigan, ya terminamos la primera hora, ya son las 6:59 a.m. Súper rápido se nos pasó el arranque de este martes en De Buenas con Miguel. Recuerda que en ausencia del titular de este espacio te acompaña Juan Carlos Soledo, el tío Juan, para acompañarte a todos mis sobrinos que ya van conectados a través del WhatsApp de la 99, por supuesto a través de la 99.1 en el iPad, o también que descargaron ya la aplicación, por supuesto, que nos escuchan a través de la app y que nos escuchan también a través de la 99.com y por supuesto a través de la frecuencia 99.1. Pues bueno, a todos ustedes bienvenidos y los que se van sumando, recuerden, me están pidiendo por acá los últimos boletos para el Summerfest 99. Esos boletos, ahorita les voy a decir cómo se lo pueden ganar, pero de entrada yo les he dicho desde hace como no sé cuántos días que ya tienen que estarnos siguiendo en el canal de WhatsApp. Si no tienes el link, solamente escríbeme por WhatsApp al 774-991-991 y dime, tío Juan, pásame el link, yo te paso el link, ya nos sigues, pero también debes tener descargada la app de la 99. ¿Por qué? Híjole, miren, les voy a spoilear un poquito de lo que podrían ganarse ustedes más adelante. Y en algún momento, porque luego ni les decimos al aire, pero aparece en el canal o en la app de la 99, Híjole, se vienen boletos para 2222 de Odín Dupeirón. Se vienen boletos para Van Gogh por siempre, que también está en Cuautla y Cuernavaca. Se vienen boletos también para el concierto 99 de... Les voy a adelantar. Todavía falta para esos conciertos, pero pues para que se vayan haciendo la idea de Marc Anthony aquí en la 99, que vamos a tener sus boletos también, y también para los que les encantan los festivales, para el Tecate Comuna en Puebla, nuevamente, por supuesto, solamente con la 99, ahí les aviso. Bueno, vámonos con alguno de los audios que nos están diciendo para acá, tres famosos que estarían en la casa con ustedes.
1: Carlos, a mí me gustaría entrar con Bad Bunny, Luis Miguel y Shakira. ¿Me podrías regalar para el Summerfest de Temisco?
0: Summerfest, no. Ahorita les voy a decir cómo se lo pueden ganar. Y sí, antes de irnos a la pausa, también recuerden que vamos a regalarles boletos para Jardines de México y ustedes van a disfrutar del verano a todo color. 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

0: Muy buenos días, ya son las 7 de la mañana con 5 minutos y aquí arrancamos ya la segunda hora en De Buenas con Miguel. Me dicen por acá, ¿quieres que pueda mandar mis saludos mañana? Es que la. Ok, oye, pues espero que te mejores. Ahorita te contesto. Y nos han mandado la foto de que tiene, no sé, como una fractura o algo así. Pero esperamos que te mejores. Y sí, nada más escríbeme a qué hora quieres que te mandemos los saludos o qué quieres que compartamos. Y con gusto lo vamos a hacer aquí en De Buenas con Miguel. Me dicen por acá, Juan, no me regañes, tengo mucha imaginación. Pues sí, dice, cuando preguntaste lo primero pensé que fueron personajes ficticios. No, pues es que tú te vas a inventar al Coyote, por ejemplo, con Bugs Bunny y estar en la casa de los famosos. No seas tan creativa, mi querida Kiki. Mejor dinos ya.
1: Me encanta.
0: Mándame tus tres famosos en mensaje de voz. Me dice por acá, Juan Carlos, buenos días, estamos muy 99. Hoy ayer no me dieron permiso de salir antes de ir por mis boletos. ¿Crees que pueda pasar hoy? Híjole, déjame checar, porque si no nos avisan antes, esos boletos se vuelven a dar en los diferentes programas, porque obviamente tenemos que regalarle al auditorio, a la familia 99, y si no vienen por ellos, pues obviamente los tenemos que regalar. Me dice por acá, tío Juan, pásame el link. Con gusto, mi querida sobrina, ahorita les pasamos el link. Si tú no tienes el link todavía del
2: pásame
0: canal...
2: Pásame el link.
0: Ahí voy, espérame, sobrino. Si tú todavía no tienes el link del canal de WhatsApp, dime solamente el mensaje de texto aquí por WhatsApp, Juan... O tío Juan, pásame el link y te pasamos el link. Y ya nos va siguiendo, ¿ok? Y ahorita les voy a decir ya cómo se van a poder ganar los últimos boletos para el Summerfest 99. Este sábado ya los esperamos allá en el Parque Acuático de Hacienda de Temisco a las 9:30 de la mañana, ¿eh? Lleguen temprano, por favor. ¡Vámonos con música! Llega Alejandro Fernández.

0: pam, pam, pam, pam. 7:15 ya con 15 minutos y arrancamos. Bueno, mejor dicho, continuamos con los audios para que ustedes sigan participando a través de WhatsApp. Ay, mira, ya me están pidiendo los links para que se unan al canal de WhatsApp de la 99. Eso es importante, ya se los había dicho. Luego no me digan, Juan, es que yo no sabía.
1: Pásame
0: tío,
1: el link.
0: Exacto. Tío Juan, ¿por qué no me ha pasado el link? Yo se lo estoy mandando ahorita, ¿ok? Pero síganme diciendo, ahorita ya les voy a decir, después de dos canciones, les voy a decir cómo se van a poder ganar. Es después de dos canciones, Anita, aguanta. Que se vaya despabilando todavía la familia 99. Apenas va a agarrando vuelo, apenas se van quitando algunos las lagañas, se van quitando todavía el olor a cama y a sábanas, porque ya se van a meter a bañar. Entonces dale chance tantito, Anita. Mientras, para los que ya están activos, pues nos sigan mandando sus audios. 777-499-1991. Sí, también tengo consumos para que se vayan a Vips, para desayunar, comer o cenar. También tengo certificados para que se vayan a Jardines de México a disfrutar de este verano a todo color. Y, por supuesto, díganme en un mensaje de voz a tres famosos con los que te gustaría estar en la casa de los famosos. ¿Cuáles serían esos tres famosos? Y más o menos dime cómo por qué. A ver, ¿qué dicen por acá?
2: Hola Juan, muy buenos días, escuchando ya la mejor estación, la 99.1, y de acuerdo a tu pregunta, a mí si entrara a la casa de los famosos sí tendrían que ser famosos, porque hay mucha gente que más bien se va a hacer famosa ya porque nadie los conoce, así que a mí me gustaría entrar con Danny Ocean, con Sebastián Yatra y con Maluma. Eso sí son famosos y bueno, sería... padre, ¿no? Además que son guapetones, tienen mucho talento y bueno, y podría yo conocerlos más, ¿no? Con ellos me gustaría entrar. Saludos, soy Eli.
0: Ok, Eli, miren, tú te quieres echar un taco de ojo, ¿qué se me hace? Vámonos con más música. Estás en De Buenas con Miguel. Yo soy Juan Carlos Toledo, en ausencia del titular de este espacio, Miguel Barrientos. Te acompaño ahorita en este primer bloque hasta las 8 de la mañana y regresamos de 9 a 1. Mientras, ay, sí, mi consentida, yo ya les dije, si entrara yo a la casa de los famosos y me dijeran, elige tres famosos, de entrada, ella estaría conmigo. Así, yo estaría pegadito con ella, mejor dicho. Claro.
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0: Prado.
1: José Prado, ¿qué tal va tu mañana?
0: Muy 99, hermano.
1: Perfecto, José. A ver, mi querido Joseph, cuéntame, tres famosos con los que estarías en la casa de los famosos.
0: Tres famosos. Estaba escuchando por ahí una señora que dice, pero que sean famosos.
1: Ajá, sí, bien, bien famosos, ¿eh? Que todos lo conozcamos.
0: Ok, como dicen por ahí, es el papá de todos, con Chayanne.
1: Yeah.
0: ¿Por qué? Lorena Herrera.
1: ¿Por qué Chayanne? Espérate, pero...
0: Salma Hayek.
1: Espérame, ¿por qué Chayanne?
0: Chayanne porque ha sido muy famoso, okay. Muy famoso que ha sido, dicen por ahí, el papá de todos los hijos de ahora, de los de chavos rucos.
1: Ok, por, nada más porque es el papá de todos. ¿Quién más dijiste?
0: Lorena Herrera.
1: ¿Por qué? Hola.
0: Lorena Herrera y Salma Hayek.
1: Ok, ¿y por qué ellas dos?
0: Porque ellas dos son famosísimas, una porque son Salma Hayek porque es mexicana y ha sido muy famosa y ha trascendido mucho su carrera y es muy famosa.
1: Ok, bueno, entonces te vas nada más porque son muy famosos para ti, no hay como sí. Que, quisiera conocerlo más, me gusta Salma Hayek, nada, solamente porque son famosos. Muy bien, amigo, no me cuelgues, por favor, para tomar tus datos, ya tienes tus boletos. ¿Tenemos otra llamada, Anita, o ya nos vamos? No, vámonos a más música, sí, ¿qué? Llamada. No te entiendo tus señas, Anita. ¿Con quién platicamos? Muy buenos días.
2: Hola, con Elizabeth.
1: Eli, ¿qué tal va tu mañana?
2: Muy 99.
1: A ver, mi querida Eli, si no me equivoco ya pasé tu audio, pero a ver, dime, tus famosos que no sean los mismos que ya me dijiste en tu audio.
2: Bueno, a mí me gustaría también entrar con cómicos, porque por lo menos harían reír y llevan una trayectoria como Eugenio Derbez.
1: Ok.
2: Sería con Radamés también.
1: Ok.
2: Y pues podría ser con el Teo González, porque pues también se trata de divertirse, ¿no? Entonces sí los conocería yo un poco más y lo pasaría padre, ¿no? Riéndome.
1: Seguramente tendrán bastantes historias divertidas y anécdotas que podrían hacer muy divertida la casa de los famosos entre ellos tres. Y seguramente inventarán cualquier historia para hacernos divertir ahí entre los que van a estar. Ustedes cuatro, por lo menos. Eli, no me cuelgues, por favor, para tomar tus datos. Digo, ya también te contesté por WhatsApp, ¿va? Vámonos con más música. Llega Camilo y Shawn Mendes en esta mañana muy 99. Ahorita seguimos regalando más boletos para el Summer Fest 99.

0: Sean buenas con Miguel, 7:35 a.m. Y recuerda que en ausencia del titular de este espacio te acompaña el tío Juan Carlos Toledo, desde las 6:00 a.m. y hasta las 8:00 a.m. Y después de 9:00 a.m. hasta la 1:00 p.m. me quedo contigo acompañándote. ¿Y qué nos dicen ustedes? A ver, díganme los tres famosos que ustedes pondrían en la casa de los famosos que estarían con ustedes. Hagan de cuenta que solamente ustedes cuatro van a estar y díganme por qué. O sea, debe haber como algún sentido de por qué meterían o invitarían a ese famoso o esos tres famosos.
1: Hola, tío Juan Carlos. Buenos días. Aquí escuchando la 99 como cada día. Y bueno, respecto a tu pregunta, si yo estuviera en una casa de los famosos, pues se me ocurre que estaría padre estar con Yuridia, porque me gusta mucho cantar. Y yo creo que pues con ella aprendería técnicas para cantar, toda su experiencia me la podría compartir. Con también Estrella, que es exalumna de la academia.
0: Estrella.
1: Porque pues Estrella sabe todo lo de las finanzas, cómo manejarlas, cómo manejar tus inversiones.
0: Órale.
1: Y pues un político, me gustaría con García Harfuch. Pues porque es mi crush, obviamente. Ojalá tengas boletitos para el cine. Bonito día.
0: ¡Claro! Debe meter a su crush, ¿cómo de que no? Por eso le estoy dando la opción. Ustedes pueden elegir. Yo escogí a una, que es Karol G, ¿eh? Nada más. Ahorita déjenme pensar a quién otros dos famosos voy a incluir en mi lista de los famosos. Vámonos con más música. Y antes quiero mandarle saludos a la enfermera más sexy guapa del IMSS, a Sharon Peralta, que está escuchándonos a través del app de la 99.
2: Oli, oli.
0: Sigue trabajando ahorita, ya casi va a salir, pero siempre conectada, o ya está conectada, mejor dicho, con la 99. Así que, Sharon, un besote y un abrazo. Y pues bueno, ya casi termina tu jornada para que te vayas a echar un sueñito, un cafecito, desayunito y a mimir.

7 de la mañana ya con 40 minutos aquí en De Buenas con Miguel. Sigan mandando sus audios y yo sigo contestando, ¿eh? Ahora sí, les voy a decir cómo se van a ganar ya parte de los últimos boletos para el Summerfest 99. Los primeros 20 que me manden su captura de pantalla de que ya nos siguen en el canal de WhatsApp. Obviamente que no hayan ganado sus boletos. Aquí tenemos el registro, Pero que me manden su captura de pantalla de que ya nos siguen en el canal de WhatsApp y que también ya tienen la app de la 99 descargada, se gana su boleto. Solamente en un mensaje escrito me dejan dicho su nombre completo y cuántas personas, doble o cuádruple, ¿ok? Sus dos capturas de pantalla, su nombre completo y para dos o para cuatro personas. Las primeras 20 personas que nos manden esa captura de pantalla a través de WhatsApp, 7749919991, se ganan su pase cuádruple o doble para el Summerfest 99 y este sábado nos vemos en el Parque Acuático Ex Hacienda de Temisco. Así que apresúrense y recuerden, para mis queridos Kids 99, sí, los estamos esperando porque aquí en Grupo Diario de Morelos los queremos reconocer. 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

0: Claro que seguimos aquí en De Buenas con Miguel. Ya estamos a punto de finalizar ya este primer bloque. Yo soy Juan Carlos Toledo, en ausencia del titular de ese espacio, el buen Mike Barrientos, que anda de vacaciones. El tío Juan te acompaña hasta las 8 de la mañana. Bueno, terminamos ya prácticamente este bloque, pero regresamos a las 9 de la mañana con más música, más experiencia 99, por supuesto, más diversión para acompañarte durante toda la mañana hasta la 1 de la tarde. Y sí, y si hablamos de experiencia 99, oigan, ustedes son fans del arte, seguramente. 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Y claro, aquí en la 99 vamos a tener tus cortesías, así que atentos. 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
3: Son las 7:52.
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5: Martes 28 de julio de 2026. La temperatura actual en Cuernavaca es de 18 grados. Hoy es el Día Mundial contra la Hepatitis. El objetivo es hacer conciencia sobre la prevención, diagnóstico y tratamiento de esta enfermedad, así como reducir su propagación. Son las 8 de la mañana en punto. El equipo de producción, noticias y redes sociales está listo con la información.
0: Desde la redacción de Diario de Morelos, estos son los avances.
5: Entrega el Ayuntamiento de Cuernavaca pavimentación de la calle Abasolo, pero con banquetas a medias y fracturadas. Su reparación es aparte, responden las autoridades. Los vecinos siguen cuestionando el alto costo de esta obra. Revela la Contralora de la capital morelense que investigan un presunto desvío de recursos públicos en el que está involucrado un exfuncionario de alto nivel de la administración de Antonio Villalobos. Cae esposa del alcalde asesinado de Temuac y el encargado de la policía municipal. La Fiscalía de Morelos informó de las detenciones sin revelar el delito específico por el que se les acusa. Se infiere que es por extorsión. Asesinan a un adolescente de 17 años en la colonia Eusebio Jáuregui de allá de Cuautla, sobre la avenida Langostura. En Amacuzaco, otro joven fue atacado en la colonia San Gabriel Las Palmas, y esta mañana otro hecho violento en avenida Insurgentes de la colonia Centro del municipio de Jiutepec. Sujeto al techo financiero del Estado, la creación en Morelos de una policía o patrulla ecológica el próximo año, precisa la Secretaría de Desarrollo Sustentable, ya inició con la integración de su anteproyecto de presupuesto 2027. Y reportan productores de la zona sur daños en cultivos por la falta de lluvias. Las plantas dejaron de crecer en parcelas de Coatlán del Río, Sosocotla y Tlatenchi. El panorama es complicado, reconoce la Sedagro.
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5: Señoras y señores, jóvenes de la 99, gracias por permanecer en sintonía con nosotros. Iniciamos este espacio informativo, retomamos lo más relevante ocurrido hasta este momento aquí en el estado. Soy Salvador Valora y estaremos al pendiente de sus mensajes que nos compartan en el WhatsApp de cabina 777-499-1991, 777-499-1991. Mis compañeros de redacción también están al pendiente de sus fotografías y videos que nos hacen llegar al número de denuncia ciudadana 777-184-7185, 184-7185, disponible 365 días, las 24 horas. Recuerden que también este material se sube a nuestras plataformas digitales, a Facebook y a X. También encuentran contenidos periodísticos en TikTok e Instagram y toda la información a detalle de lo que ocurre en el estado, en el país y más allá de las fronteras en www.diariodemorelos.com. 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

0: Mi compañero Miguel López en la línea telefónica con el reporte actualizado. Mike, te escuchamos. ¿Cómo estás? Muy buenos días.
1: ¿Qué tal, Chava? Buenos días para ti y para toda la audiencia de la 99. Pues en este momento me encuentro circulando sobre lo que es Paseo Cuauhnahuac y ya lo que es el plan de Ayala con dirección hacia la Glorieta de la Luna. Muy, muy viable estas dos vialidades desde el crucero de Tejalpa hasta esta zona de la clínica número uno del IMSS. Hay bastante flujo de los vehículos sin ninguna complicación. También el paso express desde lo que es la donde termina la carretera, la autopista México-Cuernavaca, a la altura del entronque a la Paloma de la Paz, hasta Chipitlán, sin ninguna complicación, está muy viable también, sin ningún incidente. Te comento también que desde el centro de Jiutepec, sobre la avenida Insurgentes, a la altura del crucero de la Cementera, hay cierre de la circulación. Esto pues por un hecho delictivo, al parecer pues una persona fue asesinada en un domicilio, ya está resguardada la zona, por lo que pues está cerrada esta vialidad, se repite, es a la altura del crucero de la Cerillera. No hay paso, hay que tomar vías alternas para los amigos automovilistas que circulan por estas vialidades, lo que es la avenida Insurgentes y lo que es la avenida Cerillera, pues para evitar quedar atrapados en este cierre vehicular. En unos minutos más pues les llevaremos la información de lo que pasó a través de las diferentes plataformas de Grupo Diario de Morelos. En el centro de Cuernavaca, de igual forma, sin ninguna novedad, todo tranquilo, únicamente hay ligero tráfico en la avenida Morelos, en el tramo de lo que es la catedral hasta la iglesia del Calvario. En el circuito de Adolfo López Mateos también tenemos un poco de tráfico desde la salida de los andenes hacia el Vergel. Precisamente se concentra este tráfico en la Glorieta de los Caballitos. Hay que manejar con mucha precaución en este punto. Pues Salvador, este es el reporte. Buen día.
0: Gracias, Miguel, por la información. Nos mantenemos al pendiente y desde luego actualizamos esto que nos adelantan. Un hecho violento ahí en la avenida Insurgentes del municipio de Jiutepec, en la colonia Centro. Movilización policíaca en estos momentos. Mi compañero Jesús Colín, desde la zona oriente, también con el reporte actualizado. Chucho, te escuchamos. ¿Cómo estás? Muy buenos días.
2: Hola, ¿qué tal, Chava? Muy buenos días. Un gusto saludarte a ti, a toda nuestra amable audiencia. Pues sí, también nosotros ya nos aventamos nuestro recorrido y te podemos informar que va a haber dos puntos de conflicto en diferentes tramos de la carretera México-Cuautla y posteriormente en la México-Oaxaca. El primero de ellos, ahí en la México-Cuautla, a la altura de Pazulco, en este sitio donde ya se habían realizado obras de reencarpetamiento, bueno, pues otra vez ya está rascado en dirección de Cuautla hacia el crucero de Yecapixtla en el tramo de Pazulco. Este tramo es de aproximadamente 250 a 300 metros, que va a ser reencarpetado nuevamente. Así que tome sus precauciones porque se va a reducir a un solo carril la circulación en los carriles de alta y el carril de baja. Ahí muy cerca de una conocida gasolinera es donde va a estar completamente cerrado a la circulación. Y el otro va a ser en los carriles con dirección de la carretera México-Oaxaca con dirección hacia de lo que es el parque industrial hacia Tlayecat. Este tramo también va a estar cerrado en un carril por las labores de reencarpetamiento. Estos dos tramos de la carretera México-Oaxaca son los que van a estar pues cerrados a la circulación por esta situación de las labores de reencarpetamiento. Para que lo tomen en cuenta, en unos minutos más van a arrancar ya las labores y evidentemente esto va a afectar a todos aquellos que circulen por la zona. Saludos, el reporte, muy buenos días.
0: Gracias, Jesús, por la información. Nos mantenemos al pendiente. Esta cuadra de la calle Abasolo del centro de la ciudad de Cuernavaca, una cuadrita costó 4 millones de pesos según el ayuntamiento capitalino. Ya la entregaron, ya la reabrieron a la circulación, pero hay un pequeño gran detalle. Las banquetas quedaron sin intervenir porque dicen las autoridades que eso era parte y que si quieren los vecinos y comerciantes que también se puedan reparar, pues tendrán que solicitarlo para ver si en 2027 hay recursos. Escuchamos.
3: Más de 4 millones de pesos costó la rehabilitación de una sola cuadra de la calle Mariano Abasolo en el centro de Cuernavaca. Sin embargo, la obra fue reabierta con banquetas deterioradas y registros sin rehabilitar. El proyecto inició con una inversión de 3 millones de pesos, pero tras las quejas de los vecinos por la calidad del pavimento, el ayuntamiento tuvo que retirar el acabado original y colocar concreto estampado, lo que elevó el costo en 1 millón de pesos más. Pese a ello, durante un recorrido, Diario de Morelos constató que las banquetas permanecen dañadas y vecinos aseguran que las autoridades informaron que esos trabajos tendrían que esperar hasta 2027 mediante una nueva solicitud presupuestal. Los habitantes también denunciaron daños ocasionados por la maquinaria a un comercio y señalaron que únicamente se rehabilitará un acceso frente a un estacionamiento particular, mientras el resto de la vialidad permanecerá sin atención.
0: Es la nota principal hoy en Diario de Morelos, la pueden consultar a través de nuestras plataformas digitales y en diariodemorelos.com. Diversos los comentarios de los vecinos del primer cuadro de la ciudad cuestionando precisamente que esta obra haya costado 4 millones de pesos en un tramo muy pequeño entre Juárez y Galeana y que no hayan considerado pues estas obras complementarias. Seguimos al pendiente de sus mensajes. En la cabina de la 99 tengo el gusto de recibir a la presidenta municipal de Puente de Ixtla, Claudia Massari, con quien siempre es bueno platicar de lo que se desarrolla ya en este municipio de la zona sur de la entidad. Claudia, ¿cómo estás? Bienvenida.
4: Muy bien, muy contenta. Gracias, Salvador, por recibirnos y por permitirnos informar lo que venimos avanzando en nuestro municipio de Puente de Ixtla.
0: ¿Por dónde empezamos? A ver, dice la presidenta de la República que en esta red hospitalaria también Puente de Ixtla será beneficiado con la construcción de un hospital IMSS-Bienestar, ¿cierto?
4: Así es, sí, muy contentos porque en la visita que tuvo nuestra presidenta el viernes pasado, anunció como parte de los avances en salud en nuestro municipio, que ya era un hecho, el próximo a iniciar los trabajos de un hospital de IMSS-Bienestar, y muy contenta, ¿no? Porque digo, más que un inmueble, una infraestructura, pues es un logro histórico para nuestro municipio de Puente de Ixtla. Realizamos esta gestión el año pasado a IMSS-Bienestar y pues son los frutos, ¿no?, de este trabajo. Identificamos estas necesidades que tenemos porque actualmente lo que es el Hospital Fernando Vizcarra, el Hospital Comunitario, pues no se da abasto con la demanda de la población, no solamente del municipio, sino también de la zona sur poniente de nuestro estado de Morelos. Entonces, este hospital que anunció ya nuestra presidenta, que está próximo a iniciar los trabajos, pues serán de mucha, mucha ayuda en mejorar la calidad de vida y salud de los ixtlecos y de la población de la zona surponiente.
0: Porque es regional, porque hay una alta demanda, porque se hacía necesario un hospital no solamente para Puente de Ixtla, sino municipios aledaños, y ustedes tocaron la puerta y qué bueno que les hicieron caso, presidenta.
4: Sí, el 30 de octubre dirigimos este oficio con el doctor Yair Jiménez Gil, el coordinador estatal del IMSS-Bienestar, y pues gracias a esa sensibilidad que tienen IMSS-Bienestar, Gobierno del Estado, nuestra querida gobernadora Margarita González Sarabia y nuestra presidenta, pues ya es una realidad. Estaremos atentos a coadyuvar y a trabajar de la mano los tres entes de gobierno, municipio, en la parte que corresponda a los municipios, claro, al municipio, en cuanto a todos los trámites, ¿no?, que se lleven a cabo, que se requieran de gobierno federal y de gobierno estatal, estaremos muy atentos para garantizar la parte que como municipio nos corresponda.
0: Recuérdanos, por favor, ¿dónde va a estar ubicado este hospital?
4: Mira, no dieron el anuncio de la ubicación. Sí. Tenemos conocimiento por los trámites, gestorías que se están realizando, que podría ser, es muy viable, en la zona norte, en la colonia norte de nuestro municipio. Entonces, estaremos atentos, esperando que de manera oficial los servicios de salud informen a través de los medios oficiales, y ya estaremos dando a conocer a la ciudadanía el punto exacto.
0: Seguramente ocupará un espacio estratégico para que evidentemente haya accesibilidad para todas las personas, los derechohabientes, quienes requieran de los servicios de salud en aquel punto. Pues le toca al municipio entonces realizar estas gestiones administrativas y conforme avance, pues nos vas platicando, alcaldesa.
4: Sí, por supuesto, sí, estamos muy contentos de esta gran noticia y pues ahí estaremos atentos para trabajar de la mano en lo que se vaya requiriendo de permisos, factibilidades en tema de servicios públicos para que este hospital ya sea una realidad. Estamos al pendiente y muy, muy, muy felices.
0: Muy emocionados. Qué bueno. Enhorabuena por toda la gente que habita en esta zona del sur del estado de Morelos. Y ya que estamos hablando de la administración, pues platícanos cómo cerraron este primer semestre del año. Estamos prácticamente ya en los trabajos de lo que será el cierre de 2026, preparando el 27. El balance que tienen ustedes en general, ¿cuál sería, presidenta?
4: Mira, muy bueno, ya estamos, como bien dices, el primer semestre concluido en la administración pública, entregando estos avances de gestión de la cuenta pública ante las autoridades correspondientes y con grandes logros para nuestro municipio. Ahorita este logro que implican gestiones para nuestro municipio y también en la parte que corresponde a garantizar los servicios públicos, que es el objetivo de los entes, de los municipios, de las administraciones, en garantizar la parte de los servicios públicos también ha sido muy importante para nosotros. Y también aprovecho la oportunidad para comentarte que hemos avanzado en el tema de nuestro parque vehicular en recolección de basura. Para Puente de Ixtla es un gran logro, es un gran logro. Hemos dicho cuánto hemos tenido que pagar en deuda pública heredada de administraciones pasadas, pero que aún así esto no ha sido un impedimento o un obstáculo para avanzar y para invertir en infraestructura, en mobiliario, en parque vehicular. Y recientemente, hace unos días anunciamos ya lo de dos unidades recolectoras, una unidad recolectora y un camión compactador que se suma a este parque vehicular de nuestro municipio, que por más de 12 años no se había adquirido ni un camión recolector, ¿no? Es importante, va de la mano también con temas de salud, lo que es la recolección de basura, y pues muy contenta porque esto es resultado de una buena administración de los recursos públicos municipales que nos permiten hacer ahorros para que eficientemos con esto la recolección de basura en nuestro municipio. Un gran logro, una gran inversión, un camión compactador y una unidad recolectora, dos que se suman para eficientar este servicio.
0: Que ustedes deben de garantizar, claro, la prestación de este servicio para los pobladores, que existan los recorridos necesarios para evitar que la basura se acumule en las calles, que haya conciencia también de los habitantes y que, bueno, se pueda prestar este servicio desde el gobierno municipal, que, bueno, se agregan estas unidades a las existentes ya, que son ¿cuántas las que tenían, alcaldesa?
4: Tenemos 7 las existentes y se suman estas 2 unidades para contar ya con 9 unidades recolectoras y eficientar con esto el servicio.
0: Muy bien, pues también es una de las acciones que están llevando a cabo para garantizar los servicios públicos municipales. Bien lo comentas, pues los ayuntamientos son los encargados de realizar este servicio y pues en la medida en que crecen las poblaciones, pues es mayor la demanda.
4: Así es, y como bien dices también, el generar conciencia, ¿no? Como gobierno municipal tenemos que poner el ejemplo contando con unidades recolectoras, pero también hemos trabajado en grandes logros y lo más importante es generar conciencia en la ciudadanía, porque por ejemplo, tenemos un proyecto de la composta municipal, ¿no? Todo el desecho orgánico que genera el mercado de frutas y verduras se llevan a un tratamiento especial para que se pueda producir la composta que a través de las campañas que hacemos en materia de sustentabilidad Esta composta se le entrega a la ciudadanía en entrega de electrodomésticos que ya no funcionan. Entregamos composta municipal que es muy, muy, muy buena, nos ha dicho la gente que ha ocupado esta composta. Y así el tema de reciclar, el tema de generar menos residuos sólidos para su disposición final, es un trabajo en conjunto que se debe de hacer, ¿no? Entre la ciudadanía, gobierno municipal y con la aportación y el ejemplo que ponemos como municipio de que estamos comprometidos en garantizar la prestación de servicios públicos con la adquisición de estas dos nuevas unidades.
0: Acciones también amigables con el medio ambiente, responsabilidad también compartida, que es lo que se debe de llevar a cabo en los municipios, en las poblaciones. Alcaldesa, gracias por estar aquí con nosotros. No sé si tengas algún apunte final antes de concluir.
4: Nada más agradecerte el espacio y también pues próximamente estaremos informando de varias obras muy importantes que hemos dado arranque en nuestro municipio y otros proyectos que se suman. Tenemos y vamos a seguir avanzando. Yo sé que hay muchísimo todavía que hacer. Hemos hecho grandes logros, pero la ciudadanía demanda la prestación de servicios y es nuestro deber garantizarlos, así es que estamos para eso y estaremos informándoles próximamente.
0: Muy bien, servicios de calidad sobre todo y que sean eficientes. Gracias, alcaldesa, como siempre es un gusto saludarte.
4: Gracias igualmente, Salvador, saludos a toda tu audiencia.
0: Claudia Mazari, ella es presidenta municipal de Puente de Ixtla, aquí con nosotros en la cabina de la 99. Pausa, regresamos.
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7: Son las 8:21.
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0: Gracias por continuar con nosotros. Aquí en la comuna capitalina también revelaron recientemente que hay investigaciones abiertas en contra de exfuncionarios municipales por irregularidades detectadas en el proceso de entrega-recepción, pero desde hace 6 años, casi cinco o 6 años, desde que salió Antonio Villalobos como alcalde de la capital morelense. Hay una investigación incluso abierta en contra de un alto exfuncionario, dice la Contraloría. Salvador Rosas con la información.
1: Te saludo con gusto a ti y a la audiencia y te informo que la Contraloría del Ayuntamiento de Cuernavaca investiga a un exfuncionario de alto nivel de la administración de Antonio Villalobo por un presunto desvío de recursos públicos derivado de observaciones detectadas durante el proceso de entrega-recepción. La Contralora Tania Zamora informó que el expediente corresponde a una presunta falta grave luego de que las irregularidades señaladas no fueron solventadas conforme a la ley. Indicó que por tratarse de un procedimiento en curso, no es posible revelar la identidad del ex servidor público. Sin embargo, sí explicó que la investigación se encuentra en la etapa de sustanción y una vez integrada será turnada al Tribunal de Justicia Administrativa, instancia que determinará las responsabilidades y, en su caso, las sanciones correspondientes. La funcionaria confirmó que el investigado formó parte del gobierno municipal entre 2019 y 2021. Además, dio a conocer que la Contraloría mantiene actualmente 140 expedientes de investigación por presuntas irregularidades cometidas por servidores públicos en el municipio de Cuernavaca. De ese total, 36 ya avanzaron a la etapa de responsabilidad administrativa, donde continúa el análisis de cada caso. Este es el reporte.
0: Gracias, Salvador. Regresamos contigo más adelante. Por el sigilo de la investigación no se puede revelar el nombre de este funcionario que es investigado por estas presuntas irregularidades. Quedamos al pendiente. Allá en Heroica inició este programa anunciado por la presidenta de la República, Claudia Sheinbaum, que es un programa que busca atender las causas de la violencia. Estarán recorriendo casa por casa los llamados servidores de la nación para intentar que los jóvenes que han pues suspendido sus estudios puedan regresar a los salones de clases. Marcela García.
2: Con el despliegue de 150 servidores de la Nación, el Gobierno de México y el Gobierno de Morelos iniciaron este lunes el programa Casa por Casa en Cuautla, como parte de la estrategia integral anunciada por la presidenta Claudia Sheinbaum para atender las causas de la violencia y recuperar al municipio. La Secretaría del Bienestar, Leticia Ramírez Amaya, encabezó este arranque junto con la gobernadora Margarita González Arabia, quien aseguró que Cuautla se convirtió en una prioridad para ambos gobiernos y anunció una inversión destinada para la región que supera los 400 millones de pesos, recursos que se aplicarán en infraestructura, desarrollo social, educación, salud y programas económicos. Ramírez Amaya explicó que la Brigada Federal no realizará un censo. Se llevará a cabo una visita en cada colonia y comunidad el tiempo que sea necesario para dialogar con la población, identificar a jóvenes en situación de riesgo y acercarlos a los programas del bienestar, educación y empleo. Detalló que el trabajo estará acompañado por la ampliación de la oferta de educación media superior, el fortalecimiento de jóvenes construyendo el futuro y la coordinación con todas las dependencias federales para atender de manera directa las necesidades de la población. Por su parte, la gobernadora Margarita González destacó que el rescate de Cuautla no se limita al tema de la seguridad, sino que contempla acciones integrales de desarrollo. Recordó que la presidenta también instruyó reforzar la presencia de la Guardia Nacional y anunció que Casa Morelos en Cuautla funcionará como un centro de operaciones para las brigadas federales durante su estancia en el municipio. En este acto de arranque de actividades de los servidores de la Nación, también estuvo presente el subsecretario de Prevención del Delito, José Luis Rodríguez Díaz de León, quien afirmó que la estrategia privilegiará la proximidad social y el diálogo

0: con la ciudadanía para reconstruir el tejido comunitario. Como parte del compromiso presidencial, Claudia Sheinbaum Pardo regresará a Cuautla en 3 meses para evaluar personalmente los avances del plan de rescate de este municipio. Hasta aquí mi reporte.
1: Gracias, Marce. Regresamos contigo más adelante. Que se requiere urgentemente resultados allá en la heroica Cuautla. Anoche, hablando de hechos violentos, otro ataque armado reportado sobre la avenida Langostura de la colonia Eusebio Jáuregui. Hombres armados persiguieron a un joven de 17 años, un adolescente, y le dispararon en repetidas ocasiones. Los hechos violentos se reportaron cerca de las 21 horas con 45 minutos de esta avenida, muy cerca del paraje conocido como La Virgen, de la avenida Langostura, de allá de Cuautla. La policía y paramédicos acudieron a este punto indicado para brindar auxilio, pero únicamente pudieron corroborar que el joven adolescente ya no contaba con signos vitales. Peritos localizaron al menos 10 casquillos percutidos en la escena del crimen. Esto allá en el municipio de Cuautla. En las últimas horas también el Extra de Morelos, la noticia en caliente, reportó otro hecho violento en el municipio de Amacuzac. Balearon un joven en el poblado de San Gabriel Las Palmas. Desafortunadamente perdió la vida de manera instantánea en este lugar. Esto también anoche allá en la zona sur de la entidad. Y esta mañana otro hecho violento en el municipio de Jiutepec, en la colonia Centro, muy cerca de La Cerillera. Ya estaban nuestros compañeros en el lugar de los hechos. Estaremos actualizando la información a través de nuestras plataformas digitales. Aquí en Cuernavaca hay denuncias sobre la proliferación de negocios que tienen las llamadas tragamonedas, estas máquinas que están prohibidas. No hay un marco regulatorio, dicen las autoridades, para evitar su funcionamiento. Salvador Rosas.
2: El Ayuntamiento de Cuernavaca reconoció que existe un vacío legal para regular los negocios que operan máquinas tragamonedas y juegos con premios en efectivo, establecimientos que ya se han comenzado a instalar en el centro de Cuernavaca desde hace aproximadamente 2 meses. La Secretaría Municipal de Cuernavaca admitió que este tipo de giro no está normado al 100% y que actualmente no existe una reglamentación específica para controlar la instalación de estas máquinas, algunas de las cuales entregan premios económicos y funcionan de manera similar a las apuestas. Aunque el municipio aseguró que no otorga licencias para este tipo de actividades, reconoció que únicamente verifica si los negocios cuentan con licencia de funcionamiento para otro giro, lo que evidencia la falta de herramientas legales para impedir su operación. La autoridad municipal también aceptó que existen otros giros comerciales sin regulación específica y consideró necesario fortalecer los reglamentos para otorgar mayores facultades de supervisión al Ayuntamiento de Cuernavaca. Mientras tanto, estos establecimientos continúan operando en el primer cuadro de Cuernavaca en medio de un vacío legal que el propio gobierno municipal reconoció no haber atendido. Este es el reporte.
1: En el caso Temoac, allá en el oriente del estado de Morelos, la síndica pues ya asumió las funciones de presidenta en lo que definen quién será el próximo presidente municipal tras el asesinato de el edil Valentín Lavín Romero. Y bueno, lo que han dicho las autoridades del estado es que seguirán acompañando al cabildo para transitar en este proceso y pueda ser designado un alcalde allá en este municipio del oriente del estado. Escuchamos la información.
0: La síndica municipal de Temoac permanece al frente del ayuntamiento de manera provisional tras el asesinato del alcalde Valentín Lavín Moreno, mientras que se desarrolla el procedimiento legal para definir quién asumirá de manera definitiva la presidencia municipal, así lo informó el secretario de gobierno Edgar Maldonado Ceballos. Explicó que el viernes pasado el Cabildo notificó de manera oficial al gobierno del estado la determinación de que la síndica asumirá temporalmente las funciones del Ejecutivo Municipal, en tanto se cumplen los pasos establecidos en la Constitución y la Ley Orgánica Municipal para atender la ausencia definitiva del alcalde. Maldonado Ceballos señaló que el proceso deberá conducirse con responsabilidad y apego a la normatividad, por lo que evitó establecer una fecha para la designación del suplente. Respecto al Palacio Municipal, indicó que el inmueble continúa asegurado por autoridades ministeriales como parte de las investigaciones derivadas de este homicidio, por lo que será la propia autoridad la que determine en qué momento puede ser liberado. En materia de seguridad, destacó que continúa el reforzamiento en Temoac y municipios de la zona oriente con la presencia de elementos de la Guardia Nacional, Secretaría de la Defensa Nacional y Policía Estatal. Hasta aquí mi reporte.
1: Por cierto, en las últimas horas se informó sobre la detención de dos funcionarios de allá del municipio de Temoac. Cayó la esposa del alcalde asesinado y un mando policiaco. De acuerdo con información dada a conocer por la Fiscalía, en un operativo coordinado por las instituciones de inteligencia, lograron la captura de ambos funcionarios públicos. Las aprehensiones, dicen, forman parte de las investigaciones desplegadas para combatir el delito de extorsión allá en Temoa, que ha impactado la tranquilidad de los habitantes. La intervención policiaca causó gran asombro en la demarcación al involucrar directamente al gobierno municipal de Temoac. El fiscal de Morelos, Fernando Blumenkron, confirmó el cumplimiento de los mandatos judiciales emitidos por un juez de control contra los implicados. Entre los asegurados se encuentra Marisol N., quien es la esposa y hoy viuda del exalcalde Valentín Lavín Romero, privado de la vida hace una semana. De igual forma, las autoridades capturaron a Giovanni Emanuel N., quien fungía como encargado de la Dirección de Seguridad Pública dentro del municipio de Temoac. Ambos fueron trasladados bajo un fuerte dispositivo de seguridad para ser puestos a disposición de la autoridad judicial que requería su presencia inmediata. Dos funcionarios detenidos allá en Temoac relacionados aparentemente con el delito de extorsión. Seguimos, por supuesto, muy al pendiente de lo que ocurre allá en el oriente del estado. Bueno, hablan también del reforzamiento de las medidas de seguridad en la UTES, en la Universidad Tecnológica de Emiliano Zapata. Escuchamos el reporte.
3: La Universidad Tecnológica de Emiliano Zapata, la UTES, iniciará en agosto la instalación de más de 100 cámaras de videovigilancia como parte del Plan Integral de Seguridad Universitaria, con el objetivo de reforzar la protección de estudiantes, docentes y del personal. La rectora Gabriela Navarro Macías informó que esta primera etapa también incluye mejoras en el alumbrado y explicó que el sistema de videovigilancia cubrirá el circuito perimetral y al interior del campus. Añadió que en coordinación con el Ayuntamiento de Emiliano Zapata ya se instalaron cámaras y luminarias en el exterior de la universidad para fortalecer la seguridad en los accesos. La rectora reconoció que los estudiantes han reportado asaltos en las inmediaciones de la institución, principalmente cuando caminan hacia el campus, por lo que se trabaja con autoridades municipales y estatales para reforzar la vigilancia. Además, señaló que la UTES ya cuenta con plumas, torniquetes y credenciales electrónicas para controlar el ingreso y la salida de los estudiantes y están desarrollando un sistema para ampliar este control al acceso de los edificios. Finalmente, informó que el proyecto para construir una barda perimetral no obtuvo recursos este año, por lo que la universidad buscará el financiamiento en el próximo ejercicio presupuestal. Hasta aquí mi reporte.
1: 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Regresamos.
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6: Son las 8 con 41 minutos.
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14: En información internacional, allá en Japón, un terremoto de magnitud 7.1 sacudió la tarde de este martes Kumamoto, la principal isla meridional de Japón, Kyushu, donde causó daños y lesiones. De acuerdo con reportes locales, hay un aviso de tsunami que fue levantado 2 horas más tarde, de acuerdo con la Agencia Meteorológica de Japón. La primera ministra Sanae Takeishi, en un mensaje publicado en redes sociales, dijo que su gobierno ha establecido un grupo de trabajo para recuperar información, evaluar posibles daños y prepararse para operaciones de rescate si fuera necesario. Hay algunos reportes que indican que en un hospital llegaron al menos 40 personas con lesiones por este sismo allá en Japón. Seguimos, por supuesto, actualizando la información a través de nuestras plataformas digitales. Momento de escuchar el comentario del profesor Pablo Rubén Villalobos.
15: ¿Qué tal, amigos? Con el saludo habitual para todos ustedes. En gotas vamos a nuestro acostumbrado comentario editorial. Más que pronto, quien fuera mi asistente, Eric Guevara González, terminando el Tour de Francia, de inmediato me llamó para decirme que un eslovaco había ganado esa prueba ciclista de sabor y conocimiento internacional, trascendencia mundial. Pero que el mexicano Isaac Isaac del Toro, conocido como el Torito, fue quien ocupó el tercer lugar en el podium. Pero además, Isaac del Toro también ganó el campeonato juvenil de ese Tour, que es un premio especial porque se les otorga a los ciclistas menores de 26 años e Isaac tiene 22. Buena información me proporcionó Eric Guevara González, que yo recupero y retransmito, porque de verdad cuando aprenden los que han trabajado con uno, fue mi asistente y ahora anda de reportero libero Eric Guevara, pues nos sentimos bastante satisfechos porque sí, parece que tuvieron buena escuela. Cambio de tema para transitar hacia los rumbos de las cuestiones criminales. El Carrete, es el apodo del criminal, se llama Santiago Massari, ya está sentenciado. Bueno, pues, ¿quién asoló la región sur de Morelos con toda la colindancia hacia el estado de Guerrero y parte del estado de México? El Carrete recibió una sentencia, en principio se anunció de 128 años, usted oyó bien, 128 años le asignó el juez o la jueza que le siguieron la causa al Carrete. Luego se dijo que no, que eran 125, y al final de cuentas también se bajó a 120, pero quedó, se la baratearon, le quedó en 105 años la sentencia a Santiago Massari, hombre de los rumbos de Puente Isla Macusac, conocido como el narcotraficante El Carrete. 105 años es la sentencia penal que tiene para estar encarcelado. Pero la pregunta aquí a los jueces, ¿es posible dar una sentencia de esta magnitud por 105 años? Porque así lo dice el papelito, por todos los delitos que haya cometido y que se le acumularon. ¿Quién va a vivir 105 años después de tener más de 50 o 60 de vida para poder purgar una sentencia? Nadie. Por lo tanto, parece que esta circunstancia de la ley y el derecho, la justicia y los jueces que todo eso interpretan, es una pifia, porque hubiera sido mejor que se le dijera sentencia de pena de por vida carcelaria y no 105 años. La gente se pitorrea de ello. Mejor vayamos a los rumbos de Temuac, donde hasta la oficina del presidente municipal fueron los sicarios a ajustar las cuentas. ¿Enviados por quién? Vaya usted a saber por qué fueron a ajustar cuentas, porque lo mataron adentro de su presidencia municipal al alcalde de Temuac. Hasta ahí llegaron, lo asesinaron, pero ahora, tras las pesquisas, se sabe, porque así lo anuncia la Secretaría de Seguridad Pública Nacional, que el alcalde de Temuac estaba vinculado con problemas del narcotráfico a grado tal de que ayer fue detenida su esposa, también presuntamente vinculada, y ya está detenida y en proceso su suegra. Vaya usted a saber en qué lío se metieron ellos, pero el caso es que al alcalde de Temuac asesinado se le endilga el asesinato del luchador social de aquellos rumbos, quien defendió a los pueblos de la región en torno a Huesca por aquello de la termoeléctrica, Samir Flores. Samir Flores fue ultimado, asesinado, se ha convertido en un personaje icónico de la defensa de la lucha social, pero hasta él, a Samir Flores, llegaron los alcances del alcalde de Temuac para asesinarlo, presuntamente, según lo dice el secretario de Seguridad Pública Nacional, Omar García Harfuch. Bueno, como el alcalde de Temuac ya no puede hablar, pues solamente queda la tranquilidad de poder decir, parece que encontraron al asesino de Samir. Hasta mañana, que será un día más. Hoy está siendo un día menos. Pablo Rubén Villalobos se despide de ustedes. Gracias a mis compañeros en cabina y a cuidarnos.
14: Gracias, profesor, por su participación de esta mañana y a todos ustedes por acompañarnos. A la 1:00 p.m, aquí nos volvemos a escuchar. Ana Sánchez en los controles, en la operación, Carlos Soberanes en la producción, Yamil Ortiz en la asistencia. Soy Salvador Valora. Quédense conectados a través de la 99.
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17: Son las 9:00 en punto.

Buenos días, ya son las 9 de la mañana con 2 minutos. Yo soy Juan Carlos Toledo y aquí arrancamos las tardes, noches 99, no es cierto. Son de buenas con Miguel. Perdóname, estamos confundidos tantito a veces porque mi horario regular es de 4 a 7 en las tardes, noches 99. Sí, cocazo para mí porque estamos en de buenas con Miguel. Soy Juan Carlos Toledo, mejor conocido también como el tío Juan. Y me voy a quedar acompañándote desde ahorita y hasta la 1 de la tarde aquí en la 99, tu estación favorita en Morelos y por supuesto la número uno en todo Morelos. Gracias a toda la familia 99. Seguimos en comunicación a través de WhatsApp al 777-499-1991 y también estamos en comunicación a través de la app de la 99. Recuerden, les dije, se están yendo los últimos boletos ya para el Summerfest 99. El día de hoy se van todos, ya todos. Y atentos a sus teléfonos porque les van a empezar a marcar para empezar a confirmar su asistencia y darles algunas indicaciones. Por eso es importante que nos contesten, por favor, agréguenos ya a su lista de contactos para que no le salga como spam o nos rechace la llamada porque no nos tienen agregados. Es el 777-362-0991, 777-362-0991. Ahí agréguenos ya para que ustedes puedan contestarnos y recibir la llamada y darles todas las indicaciones. Bueno, aquí arrancamos ya la segunda hora, el segundo bloque en De Buenas con Miguel. Yo soy Juan Carlos Toledo, en ausencia del titular de este espacio. Hoy tenemos más música, tenemos más regalos, más experiencia 99 y claro, yo quiero acompañarte en todas sus actividades desde ahorita y hasta la 1 de la tarde. Vámonos con música, mi querida Anita está en la producción al aire contestando tus llamadas y esto es De Buenas con Miguel, el Morning Show número 1 en todo Morelos.

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1: Fun Toys, gracias por estar en el tema del día de hoy, aquí en De Buenas con Miguel, el Morning Show número uno en todo Morelos. Y a ver, seguimos con la plática acerca de si ustedes pudieran estar en la casa de los famosos y tuvieran la oportunidad de decirle a tres famosos que estuvieran con ustedes, solamente van a estar ustedes cuatro, ¿eh? Tres famosos que tú quieras y tú. O sea, ¿a quién invitarías? Pero dirán por ahí en la mañana, nos decían unos bien famosos, o sea, famosos, famosos. Por ahí me decían a Chayanne. Ay, obviamente porque se quieren echar su taquito de ojo. Yo dije primero, mi primera invitada era Karol G. Mi segunda invitada va a ser Shakira. Ay, es que no sé, porque me quedaría una nada más y también quiero que esté Dua Lipa, por ejemplo. No sé, Tabatita Jalil de TV Azteca, claro. Ay, no sé. No se pueden seis invitadas. Pero bueno, ¿ustedes qué dicen? 777-499-1991. Y en otro mensaje escrito me dejan dicho, ¿qué experiencia 99 quieren? Recuerden que tenemos boletos para que se vayan a comer, desayunar o cenar a Vips. También tenemos boletos para que se vayan a Playa Virgen. Si te quieres hacer un facial o un masaje de relajación en Body Relax Spa, también tenemos. Tengo certificados de gimnasio para que te vayas un mes a Red Brick Gym, a Sport and Sport Gym en Jutepec. Ustedes eligen cuál de los dos les queda más cerca. Bueno, también tenemos certificados para que se vayan a Rancho Mágico, a Reino Animal, a Bioparque México. Ustedes pídanme, aprovechen que están de vacaciones los chamacos. 777-499-1991. Mándame tu mensaje de voz y díganme qué invitados, esos tres invitados famosos, meterías a la casa contigo mismo. O sea, los cuatro ahí encerrados. A ver qué nos dicen aquí. No se escucha. A ver, Anita, please. Tomes cuando ya. Ahí estamos.
2: Pues buenos días. Bueno, cuatro famosos. Yo creo que primero Chayanne, para que me enseñara pasos de bachata.
1: Pasos de bachata.
2: Después yo creo que Carlos Vives, para seguir con la bachata. Yo creo que Odín Dupeyron, para unas clases de actuación. Uh-huh. Y al final hay una cantante que podría ser Regina. No me acuerdo el apellido, pero tiene un vozarrón impresionante.
1: Eran tres, nada más. A Regina, no sé qué Regina. Ah, sí, más o menos me acuerdo. Me imagino quién es. Pero bueno, yo creo que a Chayanne lo meten para echarse un taco de ojo.
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1: Son las 9:20.
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0: 9 de la mañana ya con 33 minutos, nos dicen aquí a través de WhatsApp, 777-499-1991, para que nos sigan diciendo con qué tres famosos entrarían a su casa. Hagan de cuenta que ni se van a ir a otra casa, ¿eh? Será su misma casa y donde están viviendo ahorita su departamento, donde van a invitar a tres famosos. Me dice por acá, buenos días, soy Karen, me gustaría estar en la casa de los famosos con Jin, con Jimin y con Jungkook o Jungkook, integrantes de BTS. Y también Chayanne, el plus de Chayanne. Ah, ya, Chayanne ya no entra ahí. Ya está como muy fuera de onda con los BTS. Pero nos dice también por acá. Hola, buenos días, soy Marco. Ayer fui a recoger unos boletos que me gané para Alex Intec. Me dijeron la. Ok, bueno, es que estos boletos son digitales. Te los tienen que hacer llegar, pero ahorita revisamos, ¿va? Los últimos boletos que se ganaron para Alex Intec este sábado ya llega al Centro Cultural Teopanzolco. Ok, a ver, vamos a escuchar más de sus audios que me están mandando. Sigan mandando tus audios, 777-499-1991. Y dime con qué famosos, tres famosos, estarías en tu casa. Ya no te vas a ir a otra casa armada para la casa de los famosos. Sería tu misma casa con los famosos dentro, en tu casa. Imagínate, estaría genial, ¿no? Tener ahí en tu sala, no sé, a Chayanne, a Ricky Martin, algún actor que te guste mucho, por ejemplo, Johnny Depp, tenerlo ahí en tu comedor en la mañana haciendo el cafecito. Ah, estaría padre, ¿no? ¡Qué buena imaginación tengo! A ver qué nos dicen por acá.
1: Hola, Juan Carlos, buen día. Ya rumbo al trabajo, escuchando a la mejor estación de radio. Y pues los famosos que yo invitaría a mi casa de los famosos sería a Shakira, porque me gusta cómo canta, a Marc Anthony y a Don Omar. Y mi esposo dice que, como tú, igual invitaría a Shakira, claro, a Dua Lipa. Claro. ¿Y quién era la otra que te gusta? La otra, a Karol G también, que está bonita.
0: Oye, pero yo no dije que porque me gustaban, ¿eh? Solamente las invitaría porque son talentosas. Me gustaría saber cómo hacen para hacer las composiciones de sus canciones, para aprender. No porque estén guapas y todo el rollo, eso no. Oigan, mis queridos Kids 99, para ustedes que han hecho un gran esfuerzo por sacar ese 10 de promedio final y se están cursando de sexto de primero a sexto de primaria de escuela pública o privada, pues bueno, llegó el momento de que dejen reconocerse. Los queremos reconocer aquí en la 99, tu estación favorita en Morelos. 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

0: Ahí estamos haciendo unas mezclas interesantes en la producción, mi querida Anita. Oigan, pues, a ver, ¿ustedes qué dicen? ¿Con quiénes de los famosos estarían ustedes en su casa? ¿En su misma casa? ¿Ahí donde amanecieron el día de hoy? Bueno, no sé si amanecieron en su casa, pero los que sí, que nos digan, ¿con qué famosos estarían ustedes? A ver, cuéntenos.
1: Buenos días, tío Juan.
0: Buenos días, sobrino.
1: Aquí reportándome para la pregunta mañanera, si fuera yo la casa de los famosos, y en mi casa tendría dos opciones. La primera, con el tío Juan, con Mike Barrientos y con Aileen Zúñiga, porque las dinámicas estarían de lujo.
0: Genial.
1: Y la otra, más, la que sería la mejor, sería con las tres JNS para que te den una envidia de aquellas y me pidas entrar a la casa, aunque sea como agregado cultural.
0: Bueno, no me perdería tu programa por estar viendo a la Jeans. Aunque ya no sea Carlita, era la que más me llamaba la atención por su talento, obviamente, de las JNS, pero no importa. O sea que tu primera opción no era la más valiosa, como dijiste. O sea, estar con nosotros, con tus locutores favoritos de la 99, con Mike, con tu servidor, no era la mejor. Y después ya salieron las JNS. Está bien, me quedo con eso que nos dijiste, por ser famosos. Pero ustedes, ¿qué dicen? 777-499-1991. ¿Con qué tres famosos invitarías a tu casa a estar por lo menos un mes? Que estuvieran ahí metidos los cuatro. 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

Venga, se van los últimos boletos para el Summerfest 99. Me lo están pidiendo mucho a través de WhatsApp y ahora se van. Tengo solamente 10 pases dobles o 10 pases cuádruples, como usted me lo quiera pedir. ¿Cómo le vamos a hacer? Va a ser, miren, vamos a hacerlo variado. Vamos a regalar 10 pases dobles o cuádruples a través de WhatsApp, 777-499-1991. Pero chequen bien las indicaciones porque luego les falla, ¿eh? Ya debes tener, debes seguirnos en lo que es el canal de WhatsApp. Ya por eso les hemos dicho, si no nos sigues, pídeme el link. Dime, tío Juan, pásame el link, por favor, y te mandamos el link por WhatsApp. Por eso, ¿desde cuándo ya lo debes tener? Y también descargada la app de la 99 en tu celular, ¿ok? Bueno, como ya lo tienes seguramente, los primeros 10 a través de WhatsApp del 777-499-1991 que me manden su captura de pantalla de ambas dos cosas, del canal y de la app, o sea, ya de una vez, y en otro mensaje escrito, luego me dices cómo te llamas y cuántas personas quieres, ahí te voy a contestar. Solamente las primeras 10 llamadas que cumplan con estas cuatro cosas, la captura de pantalla del canal, la captura de pantalla de que ya tienes la app y aparte tu nombre y cuántas personas quieres, ¿ok? Ya, con esas cuatro cosas es a través de WhatsApp, 777-499-1991, me dices cuántas personas quieres y listo. Te voy a regalar tu pase doble o cuádruple para el Summerfest 99. Aquí ahorita 10 nada más, ¿sale? 10 personas nada más, las primeras 10 que lleguen se ganan este pase doble o cuádruple. 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
1: ¿Qué prefieres? Oigan, llegaron bastantes respuestas, ¿eh? Ya contesté a los primeros 10. Ahorita ya me faltan algunos nada más para notificar. Y ya tienen sus boletos cuádruples o dobles para el Summerfest 99. Pero les dije que tenía otros 10. Y esos se van a través de la multilínea 99. Sí, Anita, te van a saludar ahorita. Para que pasen a saludar a mi querida Anita, mi sobrina Anita, que está ahorita contestando las llamadas al 777-362-0991. Así que, primeras 10 llamadas que entren ahorita al 362-0991 se van a ganar su pase doble o cuádruple para el Summerfest 99. Así que últimos 10, si no me equivoco, ya son mis últimos 10 dobles o cuádruples al 10, nada más 10, al 362-0991. Así que sobrinos, pónganse las pilas. Recuerden, aquí anda el tío Juan acompañándote durante estas vacaciones de Mike, el titular de este espacio, desde las 6 de la mañana y hasta la 1 de la tarde, con muchos regalos, con mucha música y muchas experiencias 99. Ok, vámonos con el que prefieres. Y pónganse las pilas, Kids 99, por favor. Y también mis sobrinos, ya sea Kids, ya sea Teens, ya sea chavorrucos. Ok, aquí es para todos. Entonces, cuéntame tú, ¿qué prefieres? Estar... ¿Qué había dicho? No, había dicho otra cosa. ¿Sí? ¿Eso habíamos quedado? No. Ah, ¿ya ves? Es que como soy tío ya, se me va el avión de repente. A ver... El que prefieres es, ¿qué prefieres? ¿Series? O sea, series como tipo Friends, como Doctor House, como algunas de las series nuevas que a lo mejor los Kids 99 y Teens están viendo. O caricaturas. ¿Caricaturas? Pues no sé, como Bob Esponja, tal vez. Bueno, discúlpenme mis caricaturas viejitas, a lo mejor hay unas nuevas que no conozco. Algo de anime, no lo sé. Pero ¿ustedes qué prefieren? ¿Caricaturas? O series. Mándame tu mensaje de voz y dime qué prefieres, por favor. Y en otro mensaje escrito me dejas dicho qué experiencia 99 quieres. 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
1: Muy buenos días, mi nombre es Marcela Mejía y este es el corte informativo de Grupo Diario de Morelos. Un hombre fue asesinado a balazos durante la madrugada de este martes mientras permanecía al interior de un automóvil en la colonia Centro de Jiutepec. El ataque ocurrió en la entrada de la unidad habitacional Insurgentes y movilizó a corporaciones de seguridad y servicios de emergencia que confirmaron el fallecimiento de la víctima en el lugar. La rehabilitación de la calle Mariano Abasolo en el centro de Cuernavaca concluyó tras una inversión superior a los 4 millones de pesos. Sin embargo, la obra fue reabierta con banquetas y con registro sin rehabilitar. Vecinos denunciaron que estos trabajos quedaron pendientes y que, según les informó el ayuntamiento, solo podrían realizarse hasta 2027 si son contemplados en el próximo presupuesto. La Fiscalía de Morelos detuvo a la presidenta del DIF de Temoac, Marisol N., esposa del alcalde Valentín Lavín Romero, asesinado la semana pasada, así como al encargado de Seguridad Pública del municipio. Estas capturas forman parte de las acciones emprendidas dentro de la Estrategia Nacional de Combate a la Extorsión, según con información del fiscal general del estado. Hasta aquí con la información, recuerda que la puedes encontrar a detalle en todas nuestras plataformas digitales y en la edición impresa del periódico Diario de Morelos.
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2: Kids 99, márquenos al 362-0991 o también nos pueden mandar su audio al 777-499-1991. Su tío Juan aquí los está esperando para que nos digan qué prefieren, si estar viendo caricaturas o tener en sus celulares algunas caricaturas descargadas o aplicaciones descargadas, o ver series, si es que todavía ustedes Kids 99 ven series. Así que mándame tu mensaje de voz 777-499-1991 o márcanos al 362-0991. Para los Kids 99 tengo boletos para que se vayan a Cinépolis Portal de 10. Tengo boletos para el Papalote Museo del Niño Cuernavaca. Tengo boletos también y certificados para que se vayan a desayunar algo delicioso, comer a Vips. Ustedes pidan. Pero a ver, márquenos, kids. 777-362-0991. O no solamente los kids, también los teens y también los chavorrucos. Así que el tío Juan tiene amor para todos ustedes. Así que márquenos o mándame tu mensaje de voz. Seas kids, seas teens, seas chavorruco. Porque sí, el tío Juan te consiente. ¿Qué nos dicen por acá?
3: Hola, Juan Carlos, buenos días, ¿cómo estás?
2: Hola.
3: Mira, yo prefiero las series que las caricaturas. Porque creo que las puedes ver en el momento que tú quieras, y más si las descargas o las compras, y las puedes ver el tiempo que tú quieras y no necesitas ir viéndolo conforme vaya saliendo en las plataformas.
2: Miren, ahí están las caricaturas. ¿Con quién platicamos en la multilínea? Muy buenos días.
4: Hola.
2: ¿Hola?
4: Contesta.
5: Hola.
2: Hola, ¿cómo te llamas, sobrino o sobrina?
5: Kailani.
2: ¿Cómo?
5: Kailani.
2: Oye, ¿y qué prefieres? ¿Caricaturas o series?
5: Caricaturas.
2: ¡Caricaturas! ¿Cuál es tu caricatura favorita? ¿Tom y Jerry?
5: Tommy Jerry.
2: Ay, sí, a mí también me encanta Tommy Jerry. Oye, amiga, no me cuelgues, por favor, sobrina, porque tienes unos regalos que te voy a regalar. Así que no me cuelgues, por favor. Vámonos con más música y yo sigo recibiendo sus audios, ¿eh? Todavía estamos en saber si prefieres caricaturas o series.
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0: Sigan mandando sus audios, Kids99, el tío Juan aquí está para consentirte el día de hoy. Y también ¡hola! Márquenos. Claro, pues sí, solamente está el tío Juan en De Buenas con Miguel y en Las Tardes Noches 99. Así que también me escuchan de 4 a 7. Después de que regrese Mike de vacaciones, ahorita está Ceci, pero después regreso a mi horario habitual. A partir de las 4 y hasta las 7 de la noche, el tío Juan también te acompaña en Las Tardes Noches 99 para el regreso a casa. ¿Y qué nos dicen por acá a través de los mensajes de WhatsApp? 777-499-1991 para que nos digan qué prefieren, si les gustan más las caricaturas o les gustan más, por ejemplo, algunas series. ¿Qué prefieren ver, caricaturas o series? Ahorita, híjole, tenía mucho tiempo que no veía Bob Esponja. La verdad es que la empecé a ver. Son muy tontos, pero son muy divertidos. O sea, Patricio y Bob Esponja, la verdad es que sí te hacen reír un montón. Y también comencé a ver Las Chicas Superpoderosas otra vez. No me juzguen, sí soy fan de ellos dos. A ver qué nos dicen por acá.
1: Hola, Juan.
0: Hola.
1: Y si tatuaba lo viste Sofía, ¿se la ve boleto para ver Batalute?
0: ¡Hola, mi sobrina Sofía! Sí, a ver si nos puede escribir o marcar tu mami para que nos platique acerca del tema. Y con gusto te regalo boletos para que te vayas al Papalote Museo del Niño Cuernavaca. Mientras, yo también tengo que recomendarles, y también en un ratito hacemos alguna dinámica para que se vayan al verano a todo color en Jardines de México. 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Vámonos a la pausa, 10 de la mañana con 22 minutos. Soy Juan Carlos Toledo, el tío Juan acompañándote hasta la 1 de la tarde.
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2: 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Márquenos al 362-0991 para que participen en Responde o Pierde. Y claro que ustedes van a poder ganar alguna experiencia 99. Así que márquenos, 362-0991. No, no nos marquen al WhatsApp. No es por WhatsApp. O sea, el número de WhatsApp es solamente para mensajes de WhatsApp, no por llamada, porque ya están marcando acá y no van a entrar ahí las llamadas. Es 362-0991. 362-0991. ¿Con quién platicamos? Muy buenas tardes. No, todavía días.
3: Hola, ¿qué tal? Buenas tardes. Buenos días todavía.
2: Ah, ¿verdad? Nos confundimos. ¿Con quién habló?
3: Con Sonia.
2: Sonia, mi querida sobrina Sonia. A ver, dime la mayor cantidad de cosas que puedas encontrar en una ruta.
3: En una ruta, ok. Personas, choferes.
2: Persona y choferes, lo mismo. Asientos, tubo.
3: Aceite de auto, llantas, ventanas. A ver, ¿qué más? Ruta. Volante, palanca, radio, botellas de agua.
2: ¡Hora!
3: ¿Del chofer?
2: Ah, bueno.
3: ¿Qué más? Asientos, ya lo dije, tubos. Ay, es un poco difícil.
2: Una ruta, cambio, timbres.
3: Dinero, exactamente, dinero, más bueno, importante.
2: Claro. Billetes. 10, hiciste 10, ¿ok? No me cuelgues, por favor. Vamos a ver quién está en la otra línea. Muy buenos días, ¿con quién platicamos?
4: Hola, buenos días, ¿con Eva?
2: Eva, ¿qué tal, Eva? ¿Qué tal va tu mañana?
4: Muy 99.
2: Perfecto, Eva. A ver, 10 hizo la otra llamada. Vamos a ver cuántos haces tú, ¿ok?
4: Sí.
2: A ver, okay. Dime la mayor cantidad de cosas en 30 segundos que pueda haber en tu cuarto.
4: Cama. Repisa. Almohadas. Ajá. Vaso de agua. Lámpara. ¿Qué más? Sandalias, tapete de baño.
2: ¿Tienes baño en el cuarto? Órale, qué nice.
4: Sí, ¿qué más? Medicina.
2: Ah, omeprazol. Tantas cosas que seguramente tienes en tu cuarto y me dijiste 8. O sea, lo más nice es que tienes baño en tu cuarto. Pero solamente contestaste 8. Ni modo. Okay. Muchas gracias por participar. Y la llamada ganadora fue la primera. Así que no me cuelguen, por favor, para tomar tus datos. Y ya ganaste en Responde o Pierde con Miguel.

0: 10 de la mañana ya con 40 minutos y nosotros seguimos disfrutando de ¿qué prefieres? Si ver películas o ver series. ¿Qué nos dicen ustedes? A ver, va para acá otro audio.
1: Hola, hola, hola, tío Juan.
0: Hola, sobrina.
1: Aquí saludándote a ti y a tu equipo de trabajo. Pues mira, yo prefiero las series porque te emocionas. Vas capítulo, episodio por episodio. Y y pues también las puedes seguir viendo. Si ya las acabaste, las puedes seguir viendo. Yo prefiero las series. ¿Me podrías regalar boletitos para el Summer Fest? Por favor, que tengas un bonito día.
0: Ya no hay boletos para el Summer Fest. Se acabaron los boletos para el Summer Fest 99. Ni modo, les dije que se pusieran las pilas. ¿Desde cuándo lo estamos dando? Y los requisitos eran bien fáciles. Solamente que nos siguieran en el canal de WhatsApp. Y vienen más promociones que van a ser similares, ¿eh? Ya síganos en el canal de WhatsApp. Y también tengan descargada la app de la 99. Y también sigan mandando sus audios. Quiero escuchar a todos mis sobrinos decirme, tío Juan, ¿y qué quieren? Si prefieren series o prefieren caricaturas. Y también me imagino que mis kids 99, de primero de primaria a sexto de primaria, también, por supuesto, que están disfrutando de caricaturas o de series. 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

0: 10 de la mañana ya con 54 minutos. ¿Ustedes qué van prefiriendo? ¿Ver caricaturas o ver series, perdón? Y aparte, ¿qué series y qué caricaturas? Porque hay series muy buenas que son viejitas. Obviamente hablamos de pues, series de chavorrucos ya. Como, por ejemplo, Melrose Place o... no sé, Salvados por la Campana, tal vez, que eran de esas series, o de las nuevas series que a lo mejor algunos no conocemos y ustedes nos las pueden decir. 777-362-0991 o 777-499-1991. ¿Qué nos dice por acá?
1: ¿Qué tal? Buenos días, Juan Carlos. Bueno, escuchando de buenas con Miguel, hoy contigo. Fíjate que, con respecto a la pregunta del día, yo, que ya soy un chavorruco de la generación X, hoy en día te puedo decir que sí me gustan las series, pero si me dan a escoger entre series o caricaturas, que es lo que tengo que ver ya por siempre, yo sí prefiero las caricaturas, pero obviamente las de mi época. Okay. Crecí con todas las buenas caricaturas, algunas que muchos ni siquiera recuerdan, desde Jade y los Guerreros Rodantes hasta Robotech, la saga Macros.
0: Tampoco.
1: Yo sí me quedo con mis caricaturas.
2: ¡Chulada!
0: Pues bueno, sí, es que hay caricaturas que nos encantaron de la época, o de nuestra época, pero no quiere decir que son mejores que las que ahora pasan, porque para los kids o los teens de ahorita, son sus mejores caricaturas. Pero ustedes cuéntenos, 777-499-1991, y en otro mensaje escrito me dejas dicho, ¿qué experiencia 99 quieres? 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Vámonos con más música. Llega J Balvin con Willy William, mi gente. ¿Se acuerdan de esa rolita? Era genial cuando salió en su momento. Éramos felices con J Balvin y Willy William.

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3: Son las 11 con un minuto.
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23: Estamos arrancando el consultorio de Miguel. Muchísimas gracias por estar con nosotros en esta mañana aquí en la 99 y también a los que nos ven a través del canal YouTube Diario de Morelos 1. Ahí recuerden que pueden ver ustedes todos los consultorios. Ya está nuestra tercera temporada, que es precisamente la de este 2026. Y estamos en plenas vacaciones, donde desafortunadamente pues suceden también muchos incidentes o accidentes con nuestros menores en casa o en diferentes lugares. Por eso el día de hoy está con nosotros el doctor Gerardo Cortés, que es traumatólogo. Hola. Aquí le damos la bienvenida, doctor. Gracias por acompañarnos el día de hoy para hablar pues de este tema que tiene que ver con los accidentes más comunes durante las vacaciones.
24: Claro. Mira, durante las vacaciones básicamente hay dos picos de aumento de incidencia. Uno, o el número uno, por el incremento en los traslados, hay mayores accidentes viales,
23: okay,
24: en las carreteras. Y los segundos, pues en las vacaciones salimos de nuestra rutina, ¿no?
23: Sí.
24: Entonces ahí empezamos a hacer cosas diferentes que podrían proporcionarnos alguna lesión.
23: ¿Por qué aumentan los accidentes durante esta temporada? Sabemos que sí, efectivamente, pues hay más tránsito en carreteras, pero también si hablamos de los niños que están en casa o no sé, no están con el cuidado de un adulto. ¿Por qué otras causas son pues más comunes y por qué aumentan durante esta temporada?
24: Sí, mira, básicamente se refiere a el cambio de actividades, ¿no? Normalmente pues los niños en la mañana van en la escuela, en las épocas vacacionales pues se meten a un curso de verano donde, ajá, probablemente los ponen a hacer natación y el niño no estaba preparado para hacer natación, no lleva un buen calentamiento ni un acondicionamiento físico previo, lo cual condiciona lesiones, ¿no? Por decirte un ejemplo, la natación, uh-huh, que si bien es un muy buen deporte, pues también necesita una preparación adecuada, ¿no?
23: ¿Ahí cuál sería la recomendación para los papás, para que en el momento de buscar un curso de verano sea pues como que muy curioso al decir, a ver, este curso sí me conviene porque no tiene esto donde mi hijo no tiene la habilidad tal vez de hacer, por ejemplo, natación o a lo mejor jugar fútbol o este tipo de situaciones?
24: Sí, básicamente eso, ¿no? Tener supervisión de, uh-huh, de personal capacitado, que se lleve a cabo siempre un calentamiento previo, por lo menos 10 minutos de estiramientos, de movilidad activa, previo a la actividad física.
23: Uh-huh. Hay accidentes que podemos llamar que son muy absurdos o inesperados.
24: Claro.
23: Que suceden y que decimos, pero si tomé todas las precauciones, si todo estaba bien, ¿cuáles son de este tipo de accidentes?
24: Mira, precisamente pues se llaman accidentes, no estaban planeados. Pues mira, son las fracturas, ¿no? Las caídas, básicamente, pues caernos de nuestra propia altura puede condicionar una fractura, una lesión mayor. Muchas veces, como te había mencionado previamente, el cambio de la rutina, ¿no? Los niños en vacaciones utilizan sandalias o un zapato inadecuado. Cierto. Y eso podría proporcionar una lesión, ¿no? De las más frecuentes, fascitis plantar, que es un dolor en la parte del talón, en la parte, ajá, posterior. Y se debe a un calzado inadecuado, a caminar en superficies irregulares, a no tener el equipo necesario, ¿no? Por ejemplo, puedo andar en bici mucho en las vacaciones. Si no uso casco, me puedo lastimar, tener lesiones en la columna, latigazo cervical, esguinces de cuello. Y pues siempre utilizar el equipo de protección para el deporte que vayan a estar realizando, pues es muy importante.
23: Y si estamos en casa, porque como bien dice, ahora los niños andan o descalzos o en chanclas. ¿Ahí cuáles serían las recomendaciones o que tenemos que tomar precauciones? Porque igual inclusive hasta nosotros nos pasa, ¿no? Como adultos.
24: Claro. Idealmente, bueno, pues siempre tener cuidado en donde pisamos, ¿no? Y más si andamos descalzo. Es muy frecuente en esta temporada los pacientes que llegan a urgencias con los dedos fracturados, luxados, porque se pegaron en la esquinita de la mesa, con un tapete, ¿no? Entonces, sí, básicamente sí sería recomendable siempre tener mucho cuidado en donde pisa la gente. Suena absurdo, pero no lo concientizamos tanto, ¿no?
23: Claro. Hoy más también porque tenemos el uso de celulares y las pantallas y casi todo el tiempo los tenemos a la mano, ¿verdad?
24: Sí, las distracciones pues son una de las principales causas de accidentes.
23: Una de las cosas que me gustaría que nos platicara es cómo saber que es una urgencia. Porque muchas veces lo vemos y lo tratamos de remediar en casa haciendo cosas pues como ponerles una venda, ponerles un poco de ungüento o hielo. ¿Cuándo consideramos una urgencia, doctor? Que sí tenemos que ir sí o sí.
24: Mira, básicamente, pues cuando el dolor es muy intenso, cuando hay alguna deformidad evidente, cuando hay pérdida de la función, ya sea la extremidad superior o inferior, podrían ser como datos de urgencia o de alarma. Algunas, digamos, urgencias relativas o golpes un poco más leves, podríamos tratarlos en casa mediante ungüentos, analgésicos, reposo, durante 24 o 48 horas, estar vigilando, colocar hielo y si no mejora, entonces acudir a un especialista.
23: Me gustaría que se nos diera a lo mejor las tres causas de accidentes más recurrentes durante las vacaciones y también cómo podemos tratarlas en casa antes de acudir a urgencias.
24: Sí, mira, básicamente serían los esguinces de tobillo que tiene un repunte en las vacaciones, las tendinitis que son o tendinopatías, que son patologías que tienen que ver con los tendones, con movimientos repetitivos, y probablemente la otra serían pues las lumbalgias o los dolores de espalda. Básicamente serían esas tres las que pondría en el aumento durante la época vacacional.
23: ¿Qué podemos hacer en casa ante estos primeros accidentes y cuándo ya debemos ir con urgencias?
24: Mira, en el caso del esguince de tobillo, pues no apoyar la extremidad, mantenerlo elevado, colocar hielo, un poco de compresión y reposo, ¿no? Serían como las cosas que uno debería de hacer de entrada en casa.
23: Sí.
24: Esperar que se limite la inflamación, ver que no aparezca un moretón en la zona, porque eso nos habla de una lesión un poquito más grave.
23: Ok. Si ya encontramos el área con moretones, ¿qué debemos de hacer?
24: Idealmente sí acudir a urgencias porque podría ser desde una fractura o un esguince de primer segundo grado.
23: Doctor, ¿quiénes se accidentan más durante esta temporada? ¿Niños, jóvenes o adultos?
24: Adolescentes, entre los 15 y 18 años serían los que más frecuentemente, por varios motivos, ¿no? Toman más riesgos, menos precauciones, y pues están con más tiempo libre, ¿no? Entonces ahí hay una combinación de factores que puede hacer que sea la causa.
23: Ok, entonces poner mucha atención con nuestros adolescentes, pues sí, hablar con ellos que tomen precauciones. Sabemos que están en vacaciones y luego se ponen retos entre amigos o vamos a divertirnos de esta forma. Y a esa edad uno no calcula los riesgos, ¿no? Que de repente podría tener al momento de hacer algunas actividades. Y ahora también otra parte importante. Somos Morelos, somos un estado lleno de parques acuáticos y de albercas. Yo creo que de los más importantes, no solamente en México, sino a nivel mundial. A mí me gustaría que nos diera recomendaciones de qué hacer y qué no hacer cuando estamos en albercas o parques acuáticos. Igual, como papás o como cuidadores de niños, deberíamos de estar atentos a qué. Porque muchas veces los dejamos o nos distraemos por el tema de vamos a prepararles el sándwich o ver el bloqueador, etcétera, y podemos descuidarlos si es cuando sucede pues un accidente, ¿no? Yo les platico, uno de mis sobrinos que vino de vacaciones en primavera, pues se aventó de un tobogán, no midió la fuerza y pues tuvo sí un tema con un diente, ¿no? Que se pegó en la quijada y con el diente inmediatamente tuvimos que llevarlo al dentista y todo porque sí, estaba sangrando y sí se había hecho una fractura.
24: Sí, mira, básicamente, ¿qué no hacer? Es muy importante los clavados, ¿no?
23: Ok.
24: Sobre todo porque no se mide la profundidad o no sabemos la mayoría de las veces la profundidad de la alberca.
23: Sí.
24: Y podemos llegar a tener lesiones cervicales muy importantes que pueden provocar secuelas permanentes, ya sea pérdida de la movilidad o de la sensibilidad de las extremidades, dependiendo el nivel al que se haya lastimado la médula, ¿no? Entonces, básicamente los clavados son de las principales causas de estos accidentes que dejan secuelas permanentes.
23: Pues mucho cuidado con eso también de los clavados, porque sí nos estamos arriesgando, y yo creo que los clavados casi nunca los practicamos, ¿verdad?
24: Sí.
23: O sea, nos metemos a la alberca y ya, pero nunca estamos haciendo clavados. Así que por favor, poner mucha atención en eso. Recuerden que pueden hacer sus preguntas al 777-499-1991 si tienen dudas respecto al tema del día de hoy. Y no solamente ocurren, por ejemplo, en albercas y parques acuáticos este tipo de accidentes. Durante las vacaciones también pues, nos vamos a las playas o nos vamos a pues, los campamentos que se hacen a lo mejor en parques o que se hacen también en bosques. ¿Hay qué precauciones debemos de tener? Y a lo mejor, ¿cuáles podrían ser los accidentes que se pueden presentar más en estas áreas, tanto de playa como en bosque?
24: Mira, básicamente en la playa tener mucho cuidado con las superficies irregulares. No estamos acostumbrados a caminar en la arena.
23: Sí.
24: Entonces ahí podrían ser causas de algún esguince de tobillo o alguna molestia en cierta zona del pie. También realizar actividades repetitivas. Te podría decir, algunos niños van a cursos de tenis o de pádel, de este tipo de deportes que están un poco de moda y tienen tiempo. Entonces lo hacen. No sé, alguna vez han escuchado hablar del codo de tenista. Ajá. O de la tendinitis por sí. Ser codo de tenista. Eso se refiere, pues, movimientos repetitivos que nos causa un dolor en la zona del codo que puede llegar a ser muy incapacitante.
23: Ok, pues bueno, ahí está también esa otra recomendación. ¿Habrá algunos deportes, ahorita que hablamos de esas actividades, que son los que provocan más visitas al traumatólogo?
24: Los deportes de contacto, ¿no? El fútbol, sobre todo, son los que más lesiones generan, ¿no? Sobre todo de rodilla, tobillo. Y como al ser un deporte de contacto, bueno, pues a veces hay choques en el juego y se puede llegar a lastimar el alumno.
23: Doctor, ¿cuáles son los pacientes que le llegan más durante esa temporada de vacaciones a usted y al hospital?
24: Híjole, en general en el hospital urgencias pues son pacientes pediátricos, ¿no? Que, que si bien pues están con sus papás y eso, pues salen nuevamente de la rutina y se ponen a hacer cosas que a lo mejor no están adiestrados o familiarizados con esa actividad y bueno, pueden llegar a lastimarse o tener algún accidente.
23: Cuando alguien se cae, ¿qué es lo primero que nunca debemos hacer si hablamos de los menores?
24: Bueno, si no se tiene conocimiento, mejor no tocar la extremidad, tratar de poner al paciente seguro, evitar que no esté o que siga en peligro.
23: Sí.
24: Después de ahí, pues valorar poco a poco si el paciente puede mover, si se encuentra consciente, si no hay un lugar de sangrado evidente o algo que nos pudiera estar dando una urgencia mayor, ¿no? Entonces, una vez que ya, digamos, descartamos la urgencia, podríamos revisarlo, ver la movilidad, que no se vea demasiado inflamado. Si ven una deformidad, por favor no lo intenten acomodar si no tienen pues digamos el adiestramiento necesario, ¿no? Algunas veces el intentar nosotros acomodar la extremidad porque la vimos chueca, a veces es nuestro instinto querer acomodarlo, a veces condiciona lesiones mayores.
23: Ok, ¿se debe de sobar? Porque por ahí lo primero que podemos hacer es, bueno, te voy a sobar porque te duele mucho. ¿Esto es bueno o es malo?
24: Mira, una vez que hayas descartado que no hay deformidad, que no hay un sangrado activo, que no hay probablemente un masaje gentil con estas pomadas que tienen antiinflamatorios, es parte de lo que les comentaba, ¿no? Tal vez durante las primeras horas, si parece ser algo no muy grave, podríamos manejarlo de esa manera, con reposo, colocar antiinflamatorio y nada más, ¿no? Lo que tal vez no sea tan permitido es hacer masajes muy fuertes, masajes profundos, acudir con hueseros, porque a veces, les digo, podrían llegarse a lastimar más.
23: Me gustaría que nos diera así como los artículos que debemos de tener en un botiquín en casa en esta temporada de vacaciones. No sé cuántos de ustedes que nos están escuchando, nos están viendo, en casa realmente tienen un botiquín. A lo mejor tienen por ahí un cajón en la cocina o en la recámara donde guardan pues ciertos medicamentos, pero creo que no tenemos en forma un botiquín en casa. No sé si existe esa cultura de tener un botiquín en casa para cualquier tipo de incidente.
24: Sí, sería importante contar con vendas, con tela adhesiva, algún antiséptico, un poco de alcohol puede ser yodo, agua oxigenada, algunos antiinflamatorios, preferentemente pues tener medicamentos adecuados a la edad de la mayoría de los integrantes de la familia, si hay bebés que necesitan ser dosis especiales, o si son adultos, bueno, tener las posologías adecuadas, ¿no? Básicamente eso sería un kit básico, algodón, gasas. Todo sería como para poder hacer una curación de primera instancia para ser capaces de llegar a nuestra área de urgencias, ¿no?
23: Perfecto, pues muchísimas gracias, doctor. Vamos a hacer una pausa si le parece bien, pero y que también nos recomiende o que nos dé el teléfono donde acudir si sucede una urgencia pediátrica en esta temporada, para que lo tengamos en cuenta y sobre todo pues acudamos en cuanto podamos.
24: Ok, sí, mira, el teléfono es el 55 1850 6865.
23: Ok, ¿nos lo repite nuevamente, por favor?
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23: Perfecto, es el doctor Gerardo Cortés, traumatólogo, que está con nosotros aquí en el consultorio de Miguel, hablando de los accidentes más comunes que suceden en casa. Ahora vamos a la pausa y regresamos con más aquí en la 99 en el consultorio de Miguel.
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3: Son las 11 con 22 minutos.
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0: Continuamos en el consultorio de Miguel. Gracias por acompañarnos en el 777-491-991. Recuerden que estamos hablando de accidentes más comunes que suceden en estas vacaciones. Y agradecemos mucho al doctor que está con nosotros el día de hoy, apoyándonos, el doctor Gerardo Cortés, que es traumatólogo, por venir a darnos esta información importante que de verdad papá, mamá y adultos que nos escuchan, inclusive hermanos, tíos, abuelitos, que muchas veces quedan al cuidado de pues nuestros pequeños, ustedes deben de también tener este tipo de conocimiento sobre qué hacer o no hacer, porque en ocasiones pues papá o mamá a lo mejor se van a trabajar y se quedan en casa y los cuidadores son los abuelitos o los tíos o inclusive los hermanos mayores. Pues bueno, poner mucha atención con esto y compartir la información también con toda la familia. Estamos hablando también, doctor, ahorita fuera del aire, de accidentes que son más prevalentes durante la época de vacaciones y son los accidentes en carretera, desafortunadamente.
1: Sí, durante la época vacacional llega a haber un incremento hasta del 20% de los accidentes viales. Esto pues se debe a la mayor afluencia en las carreteras por la época vacacional. Fatiga, siempre el celular está presente y se combina con el volante, algo que deberíamos de evitar a toda costa, ¿no? Falta de precaución al conducir o la conducción imprudente es otro motivo por el cual podría pues presentarse mayor los accidentes. El exceso de velocidad, sí. Siempre respetar los límites es muy importante.
0: ¿Qué podemos hacer si pues somos parte de un accidente y estamos conscientes? Y hay personas dentro del auto, hay niños dentro del auto. ¿Cuáles son las recomendaciones antes de que lleguen los profesionales de servicios de urgencia?
1: Sí, mira, primero pues mantener la calma, ver que todos estén bien, tratar de ponernos en un lugar seguro, ver que ya no podamos causar un accidente mayor. Ajá. Una vez que ya estemos controlando esto, pues primero que nada mantener la calma, ver que los ocupantes del automóvil se encuentren bien, conscientes. Si esto sucede, bueno, poco a poco tratar de movilizarnos, salirnos del automóvil solamente si estamos en una zona segura. Si vemos que podemos hacerlo y que somos capaces, en caso de que haya algún ocupante, ya sea inconsciente o que no está como respondiendo a los estímulos, podríamos no movilizarlo ni okay, bruscamente, sino ahí sí sería prudente esperar al personal de paramédicos, pero tratar de moverlo lo menos posible, ¿no? En caso de que haya algún objeto estorbando su vía aérea o que pudiera impedir que esté respirando, pues mover el objeto, okay, y tratar de ayudar al paciente a que pueda respirar, ¿no?
0: Perfecto. En el tema de la hidratación también, en esta época de calor, estamos en pleno verano, a lo mejor no nos hidratamos correctamente bien, o sea, no tomamos agua. Podemos tomar líquidos, ¿no? Pero tomamos casi siempre lo que son refrescos o jugos. ¿Y puede venir también una urgencia por el tema de deshidratación?
1: Sí, claro. Una causa importante, los músculos y los tendones pierden elasticidad al tener bajos niveles de hidratación o de líquidos. Entonces es muy importante durante la actividad física estar hidratando frecuentemente, preferentemente con agua natural. Algunos adolescentes podrían comenzar a tomar algunos líquidos con electrolitos que tienen algún tipo de beneficio para disminuir la cantidad de lesiones musculares que se puedan presentar.
0: Pues a poner mucho ojo también en esto de la hidratación, porque creo que sí, definitivamente nos olvidamos de hidratarnos correctamente. Es que en general, pues en las vacaciones dejamos de hacer lo que hacemos en el día a día, la rutina, como bien nos está compartiendo el doctor desde el principio del consultorio el día de hoy, y pensamos

0: que podemos hacer casi todo, ¿no? O inclusive no hacer nada, porque ahí también viene la parte de no hacer ninguna actividad física y quedarnos solamente descansando, cuando también debemos de tratar de seguir, pues lo más que se pueda, parte de la rutina que llevamos en el día a día, ¿no? Creo que esa es una opción también importante, doctor.
1: Sí, claro. También hay niños que les gusta mucho jugar, hacer actividad, bueno, recanalizar esa energía. Ajá. Y aprovecharla en cosas que también les aporten a su crecimiento, ¿no? El ejercicio está demostrado que incluso puede aumentar la cantidad de secreción de hormona de crecimiento. Entonces nos puede dar muchos beneficios a la salud.
0: Vemos también en la temporada de vacaciones trampolines, patines, bicicletas. Ahí las lesiones más comunes, ¿cuáles son?
1: Mira, los trampolines básicamente no tienen medidas de seguridad, sobre todo los que encontramos en las plazas o así, que no tienen las suficientes medidas de seguridad. Son una causa muy frecuente de visitas a urgencias en el hospital. Casi siempre se lastiman los codos por la manera en la que caen, ¿no? En este tipo de camas con resortes es una de las lesiones más frecuentes, ¿no?
0: Ok, algunos de los casos que usted ha tenido que desafortunadamente han sido demasiado aparatosos y que pues surgieron por algo que pues no se veía venir como parte de una lesión tan grave, doctor. Para evitarla lo más que podamos, sabemos que a veces, pues bueno, cuando son adolescentes o son niños o inclusive nosotros como adultos, les digo, las vacaciones nos dan como que somos libres, es libertad y podemos hacer casi todo, ¿no?
1: Sí. Pues mira, siempre estar vigilado por ya sea los padres o ajá, algún tutor, persona responsable, para poder decidir los límites, ¿no? O establecer los límites. Secundario a esto, me gustaría como mencionar, en caso, por ejemplo, de una lesión un poquito más importante, cuáles serían las características que tienen estas lesiones. Bueno, el dolor es intenso. Algunas veces se puede observar una deformidad en la extremidad.
0: Sí.
1: La pérdida de la función, una inflamación muy rápida y la imposibilidad para mover la extremidad serían como pues datos de alarma que sí nos sugieren tener que acudir a urgencias, ¿no?
0: Y hablando de urgencias, ya saben que Hospital San Diego tiene el área de pediatría para urgencias, para que ustedes lo tomen en cuenta y por supuesto tengan el teléfono, búsquenos también a través de redes sociales y también el teléfono del doctor que está el día de hoy acompañándonos, porque lo debemos de tener sí o sí y sobre todo saber cuándo sí tenemos que acudir a urgencias, porque a veces pues pensamos que con lo que tenemos en casa podemos pues a lo mejor no curar al 100%, pero minimizar lo que es el dolor o la fractura o lo que haya sufrido en ese caso del accidente, pero sí debe de revisarlo un especialista, ¿no?
1: Claro, en el Hospital San Diego tenemos todo el personal y el material capacitado para poder atender este tipo de urgencias las 24 horas.
0: Pues perfecto, Hospital San Diego ya lo saben para que los busquen a través de redes sociales y ustedes también lo tomen en cuenta. Ahora hablemos un poquito de los adultos o adultos mayores. Ellos deberían de tener especial cuidado también en esta época de vacaciones. ¿Cuáles serían este tipo de cuidados?
1: Mira, en los adultos mayores, igual por el tipo de actividades que realizan más, ellos tienden a tener lesiones en el hombro. Algunos, o más bien todos, hemos escuchado hablar tal vez del manguito de los rotadores,
0: ajá,
1: que es un tendón muy importante para la movilidad del hombro. Se asocian actividades como natación, voleibol, pádel, tenis. Y sobre todo tener la precaución de hacer un buen calentamiento, de no sobre usar la extremidad. Sabemos que el ejercicio es muy importante, pero igual o más importante es el descanso. Entonces, totalmente, el sobreuso de las extremidades siempre puede condicionar lesiones.
0: Y a eso voy con mi siguiente pregunta. ¿Qué lesiones pueden dejar secuelas si no se atienden a tiempo? ¿Y en qué podrían terminar? Porque también de repente las dejamos pasar.
1: Sí, mira, prácticamente toda lesión que no fue bien cuidada o ajá, atendida puede llegar a dejar algún tipo de secuela. Las secuelas más importantes en caso, por ejemplo, del manguito de los rotadores o el dolor en el hombro, podría ser un dolor del hombro crónico a la movilidad, que puede incluso limitar la movilidad y generar en condiciones más graves como hombro congelado, que es la pérdida de la movilidad del hombro, solo por una fibrosis importante secundaria, una inflamación crónica.
0: Okay.
1: Entonces, sí, todas, prácticamente todas las lesiones podrían llegar a tener secuelas importantes. Es por eso la importancia de acudir con un especialista para su adecuada atención.
0: Doctor, ¿cuál es el error que todos cometemos y que usted quisiera eliminar para siempre? no sé, o errores que tenemos.
1: Mira, no
0: es que no nos tomamos mucho en cuenta el de hay que prevenir accidentes, ¿no?
1: Sí, mira, básicamente no tener técnica adecuada al momento de realizar un deporte.
0: Okay.
1: Por ejemplo, decir, ah, pues voy al gimnasio y voy a cargar 50 kilos y es la segunda vez que estoy en un gimnasio. O sea, tener precauciones y estar conscientes de nuestras capacidades y de nuestras habilidades para poder hacer una actividad, ¿no? Claro, no estoy diciendo que no se puedan hacer, sino que hay que ir haciéndolas de manera gradual y conforme vayamos teniendo mejor nivel y capacidad física, adelante, ¿no? Se pueden hacer, pero es poco a poco. Pues lesiones de rodilla en el adulto también son muy frecuentes. Últimamente está muy de moda salir a correr. Entonces, si no tenemos una preparación tanto muscular como calentamiento, estiramiento, podríamos tener lesiones importantes en la rodilla, a nivel de meniscos, ligamentos, que pueden condicionar incapacidad a largo plazo.
0: Aquí alguien nos pregunta que si el hielo siempre ayuda o también puede usarse de forma incorrecta cuando se tiene una lesión.
1: Mira, el hielo ayuda porque es un antiinflamatorio. Uh-huh. Yo les recomendaría el tiempo de uso del hielo, no más de media hora, en periodos de 24 horas, no más de 3 veces.
0: Okay.
1: Para que no sea un exceso. Sí podemos llegar a tener lesiones secundarias a colocarnos el hielo de manera directa sobre la piel, ajá, una quemadura, por tener mucho tiempo el hielo, ¿no? Entonces, sí. Si ustedes van a utilizar hielo para alguna lesión, envuelvan el hielo en una toalla,
0: okay,
1: para que no se coloque de manera directa en la piel y poder tener alguna lesión y que no sea más de 20, 30 minutos.
0: Muy bien, doctor. Pues ya nos vamos a despedir, pero antes de despedirnos sí me gustaría nuevamente que nos mencionara cuáles son los accidentes infantiles que se ven con más frecuencia en las vacaciones para que, por supuesto, lo tengamos presente y tomar la prevención en lo más que podamos.
1: Claro, mira, los esguinces de tobillo, las tendinopatías o las lesiones de los tendones, las fracturas también están frecuentemente en este grupo de edad. Pues secundario a caídas, cargas axiales donde se fracturan las muñecas, el radio. Y la prevención pues siempre es muy importante, ¿no? Si vamos a hacer actividad física, tener un calentamiento adecuado. Si vamos a hacer una actividad física tipo, no sé, ir al Tepozteco, tener buenos tenis para que no nos resbalemos.
0: Súper importante.
1: Tener el equipo adecuado, si vamos a andar en bicicleta, utilizar cascos, si vamos a salir en patines, pues rodilleras y coderas, o sea, siempre tratar de estar lo más protegidos posibles.
0: Importante lo que acaba de decir y casi no lo hacemos. Miren, yo que hago hike, muchas veces me encuentro personas que van en jeans y van con tenis, inclusive a zapatos, a subir lo que son algunos cerros y bueno, desde ahí ya hay unas graves consecuencias porque no llevan pues la ropa y el calzado adecuado y además también pues pueden sufrir de manera más fácil algún tipo de accidente. En fin, hay que poner atención a todo esto. De verdad, doctor Gerardo Cortés, traumatólogo, gracias por venir a apoyarnos con este tema tan importante para estas vacaciones aquí en el consultorio de Miguel. Un mensaje final que quiera compartir con toda nuestra audiencia en esta mañana y recordarles también el área de urgencias pediátricas en el Hospital San Diego. Recuerden, 24 horas están a su disposición para que ustedes lo tomen en cuenta y por supuesto, ojalá no suceda, pero si sucede, vayan con Hospital San Diego que tiene urgencias pediátricas las 24 horas.
1: Claro, mira, pues como mensaje final sí me gustaría siempre la prevención es la mejor medicina que nosotros podemos promover.
0: Sí.
1: Tener una adecuada hidratación, tener un adecuado calentamiento previo a la actividad física. Pues en cuanto a los accidentes, revisar su automóvil, evitar no conducir bajo efectos del alcohol. Y bueno, tener todas las medidas de precaución, uso de cinturón, respetar los límites de velocidad. No sé, básicamente pues ese sería el mensaje, disfruten sus vacaciones y háganlo con precaución.
0: Y con responsabilidad, ¿no? Eso es todo. Muchas gracias, doctor, por estar con nosotros aquí en el consultorio de Miguel.
1: Sí.
0: Nosotros nos escuchamos y nos vemos en el próximo consultorio. Gracias por seguir aquí en la 99 de Buenas con Miguel y a través de YouTube Diario de Morelos 1.
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11 de la mañana con 59 minutos aquí en De Buenas con Miguel, el Morning Show número uno en todo Morelos. Seguimos completamente en vivo acompañándote en tus actividades y por supuesto también conectados a través de WhatsApp 777-499-1991 y también a través de lo que es la multilínea 99-362-0991. Ya estamos a punto de arrancar los 90s en la 99 y claro que nos vamos a poner muy noventeros. ¿Qué canción quieren escuchar? Márcanos al 362-0991. Te voy a dar la oportunidad para que tú también presentes tu canción favorita. Solamente nos vas a marcar, claro, te saludo al aire y tú me dices qué canción quieres escuchar, ¿ok? Después del corte, 362-0991. 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
3: Son las 12 con un minuto.
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5: Muy buenas tardes, este es el corte informativo de Grupo Diario de Morelos. La falta de lluvias ya comienza a afectar los cultivos de maíz en el sur del estado y productores reportan los primeros daños en parcelas de Coatlán del Río, Xosocotla y Tlatenchi. Autoridades del sector agropecuario realizarán recorridos para evaluar la magnitud de las afectaciones y determinar el impacto de la producción. La Universidad Tecnológica Emiliano Zapata reforzará la seguridad en su campus con la instalación de más de 100 cámaras de videovigilancia a partir de agosto. Este proyecto forma parte del Plan Integral de Seguridad Universitaria e incluye también mejoras en el alumbrado público para fortalecer la protección de estudiantes, docentes y personal. Morelos ya comenzó a definir las prioridades ambientales para el presupuesto 2027 con proyectos enfocados en la protección de áreas naturales, el combate a incendios forestales y el bienestar animal, así como el fortalecimiento de la infraestructura ambiental. La propuesta será analizada por el gobierno estatal para establecer las inversiones del próximo año. Hasta aquí con la información. No olvides sintonizar en punto de la 1 de la tarde a Salvador Valora a través de la 99.
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12: Mis sobrinos noventeros, ya arrancamos los 90s de la 99. Soy Juan Carlos Toledo, o también me pueden decir el tío Juan, y me voy a quedar contigo una hora de los 90s hasta la 1 de la tarde escuchando tus canciones favoritas, por supuesto en inglés y en español. Si tú tienes alguna canción que quieres escuchar, márcame al 362-0991, 362-0991, para que tú presentes tu canción. Y por supuesto, te vamos a invitar a alguna de las experiencias 99 que tenemos disponibles el día de hoy, como una limpieza dental en Clínica Dental Ortos, para que te vayas a Jojutla o Cuernavaca. 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Bueno, hay varias experiencias 99. Cine también tenemos boletos para que te vayas con mis amigos de Cinépolis Portal de 10, que obviamente está genial para que ustedes se vayan a ver cualquier película, se vayan a ver en cualquier horario. 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
12: 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Y les voy a regalar sus boletos también. Así que arrancamos los 90 en la 99. Llega Jerry a la producción al aire a tomar el mando de los controles en la 99. Y arrancamos con esa muy buena rola de Maná. Me encanta el ritmo de Maná y, por supuesto, todo en conjunto con Juan, con Alex, con Fer. Bueno, hacen una gran banda mexicana.

0: 12 del día ya con 19 minutos, estamos en los 90s, un clásico, claro, que siempre que hablamos de los 90s nos vamos a Backstreet Boys con Everybody. ¿Se acuerdan también de los Backstreet Boys? Cuando Adal Ramones y En Otro Rollo hicieron esa parodia, por supuesto, cuando vinieron los Backstreet Boys a México, hicieron los Backstreet Boys con todo el elenco de Otro Rollo, que era genial. La verdad es que era una parodia muy, muy divertida, pero obviamente hablando de los 90s, siempre vamos a estar recordando a los Backstreet Boys, que será una verdadera experiencia estar en sus conciertos que están dando en Las Vegas, ¿no? En la esfera, imagínate la producción que tienen los Backstreet Boys para estar allá en la esfera de Las Vegas. Ha de ser impresionante. Los que han tenido la oportunidad de ir, y si alguien está escuchando y se puede conectar a WhatsApp, mándenos unos videitos nomás para decir, ¡ah, wow! ¡Qué padre producción seguramente tienen los Backstreet Boys allá en Las Vegas! Pero también lo que queremos es de que ustedes, nuestro futuro de México, sea reconocido y premiado. Y claro, lo vamos a hacer en la 99, tu estación favorita en Morelos. 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
3: Son las 12 con 21 minutos.
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0: ¡Wow! 12 del día ya con 40 minutos. Ya se nos quedan muy poquitos minutos de los 90s en la 99. Pero si tú quieres escuchar tu canción, márcanos al 362-0991. 362-0991. Todavía nos da chance de que tú presentes su canción y disfrutes de este martes en los 90s en la 99. 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Vámonos a la pausa, ya estamos en la recta final de este martes, aquí en De Buenas con Miguel. Y si tú quieres escuchar tu canción de los 90s, márcanos 362-0991 y listo, tú la vas a presentar.
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0: 12 del día ya con 45 minutos aquí en De Buenas con Miguel. Estamos ya llegando a la recta final de este día en el Morning Show número 1 en todo Morelos. Gracias a todos ustedes. Y pues bueno, es un mundo donde cada vez es más competitivo. 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Muy buenas tardes, ¿ya? Hola, hola.
19: Hola.
0: ¿Quién habla?
19: Hola, hola, mi nombre es Karina.
0: Karina, ¿qué tal va tu tarde?
19: Muy 99.
0: Perfecto. ¿Qué canción quieres escuchar en esta tarde de los 90 en la 99?
19: Pues a mí me gusta mucho Sentidos Opuestos. No sé si se pueda. Ahorita que están como en su segundo aire, me gusta mucho la de Amor de Papel.
0: Ok, Amor de Papel. Tenemos de fondito a Vogue de Madonna, pero vamos a cambiar por Amor de Papel. Tú mandas, Karina. Así que este es tu espacio y dime, hola, soy Karina. Y en los 90 en la 99 escuchamos Amor de Papel.
19: Hola, soy Karina y en los 90 en la 99 escuchamos Amor de Papel.

12 del día con 52 minutos y con eso estamos cerrando el changarro por el día de hoy en los 90s de la 99, por supuesto, en De Buenas con Miguel. Espérame tantito, Paulina, ya me voy a despedir contigo y yo tengo que decir gracias a todos ustedes por dejarme acompañarte desde las 6 de la mañana en este martes en ausencia del titular de este espacio. Recuerden, Miguel Barrientos, soy Juan Carlos Toledo, el tío Juan te acompaña desde las 6 de la mañana hasta la 1 de la tarde. Al ratito llega Ana en lo que es las tardes de la 99, después llega Ceci en las tardes noches 99, que es mi espacio, pero va a estar Ceci, y después se quedan para finalizar la programación en Buenas Noches 99, también con Ceci. Tengan excelente tarde, disfruten, ahí seguimos en contacto a través de WhatsApp, y por supuesto, cualquier duda, también nos pueden marcar al 362-0991. Se quedan en Diario de Morelos Informa con Salvador Valora, y yo regreso mañana a partir de las 6 de la mañana. Gracias, adiós. Ahora sí, venga, Paulina.

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0: Son las 12 con 55 minutos.
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7: Martes 28 de julio de 2026, es la 1:00 p.m. en punto. El equipo de producción y noticias está listo con la información.
2: Desde la redacción de Diario de Morelos, estos son los avances.
7: Hallan cuerpo sin vida de una mujer en aparente situación de calle, al fondo de una barranca que colinda con el parque lineal de Ciudad Chapultepec, aquí en Cuernavaca. Allá en Jutepec, un hombre fue asesinado esta mañana en la colonia Centro, sobre Avenida Insurgentes. Protestan jubilados y pensionados del Colegio de Bachilleres en Plaza Emiliano Zapata, de aquí de Cuernavaca. Se manifiestan en contra de la creación de un instituto de pensiones, piden respetar sus derechos laborales adquiridos. Recolectan ambientalistas firmas para salvar y conservar el predio La Cazaguatera, ubicado al oriente de la ciudad de Cuernavaca. En el predio contemplan la construcción de 6 torres residenciales. Alerta a productores agrícolas, la escasez de lluvias en Morelos, advierten que de continuar estas condiciones climáticas podría haber pérdidas en cultivos de temporal, principalmente de maíz y sorgo. Reportan en Morelos 3 casos confirmados de miasis causada por el gusano barrenador. La enfermedad afecta al tejido vivo. Las autoridades sanitarias exhortan a la población a reforzar medidas preventivas. Y gestiona recursos la Asociación de Institutos para la Enseñanza del Español en Cuernavaca ante el FIDECOM para reactivar los planteles que se ubican aquí en la entidad ante la disminución de estudiantes extranjeros en los últimos años.
2: Con los detalles de la información, Salvador Valora.
7: Señoras y señores, jóvenes de la 99, gracias por permanecer en sintonía con nosotros. Iniciamos este espacio informativo, retomamos lo más relevante ocurrido hasta este momento aquí en el estado. Soy Salvador Valora, estaremos al pendiente de sus mensajes que nos compartan en el 777-499-1991, es el WhatsApp de cabina. Allá mis compañeros de redacción también están al tanto de sus fotografías y videos que nos hacen llegar al número de denuncia ciudadana 777-184-7185, 184-7185, para que lo utilicen, nos puedan enviar su material, el mismo que se comparte a través de nuestras plataformas, tanto en Facebook como en X. Recuerden que también encuentran contenidos periodísticos en el resto de las plataformas, en TikTok, en Instagram y en nuestro canal de YouTube. Y toda la información local, nacional e internacional la encuentran en www.diariodemorelos.com. 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

0: Mi compañero Jesús Colín en la línea telefónica con el reporte actualizado. Chucho, ¿alguna novedad? Te escuchamos atentos. Buena tarde.
1: ¿Qué tal, Salvador? Muy buenas tardes. Un gusto saludarte a ti y a toda nuestra amable audiencia. Pues sí, poco a poco, como te lo indicábamos en la mañana, ya se ha empezado a congestionar la carretera México-Cuautla a la altura de la comunidad de Pazulco, y esto debido a las obras de reencarpetamiento que se están realizando en el tramo que lleva de Pazulco hacia el crucero de Yecapixtla. Ya esta zona se encuentra con bastantes vehículos circulando por el lugar y, además de todo, pues evidentemente está generando el tráfico pesado en el área de Pazulco. También allá en la parte de la carretera México-Oaxaca, después del parque industrial, ya también los vehículos empiezan a transitar de manera más lenta, y esto está generando que las unidades, pues obviamente, circulen con mayor lentitud por esta área. Ya como vemos, pues poco a poco las unidades van a empezar a irse más lento, y esto pues va a durar bastante tiempo. Así que la situación para nuestros amigos automovilistas va a ser complicada en estos dos tramos de la carretera México-Oaxaca, y lo mejor que pudieran hacer es usar únicamente la paciencia, porque no hay vías alternas para llegar a lo que es la comunidad de Amayuca. Por el momento, información, Salvador. Buenas tardes.
0: Muy oportuno, como siempre. Gracias, Jesús, por la información. Para quienes circulan aquí en la zona metropolitana, tránsito lento sobre Avenida Morelos a la altura de la calle El Zapote, un poco más adelante con dirección hacia el centro de la ciudad, pasando Hidalgo, pasando Degollado, y se libera un poco después de El Calvario, para que lo tomen en cuenta quienes circulan en estos momentos por el centro de la ciudad. También están reportando tránsito lento pero fluido en el circuito Adolfo López Mateos con dirección hacia El Vergel. También en la avenida Plan de Ayala, algunos tramos presentan circulación lenta en estos momentos, desde el Seguro Social, pasando por la Glorieta de la Luna, con dirección hacia el centro, y viceversa, algunos tramos que también están congestionados, la avenida Teopanzolco, para entroncar hacia Potrero Verde, también con circulación lenta esta tarde. En el norte de la ciudad, podemos observar también a través de aplicaciones que hay circulación lenta sobre Avenida Emiliano Zapata, lenta pero fluida, de acuerdo con los más recientes reportes que nos hacen llegar. Seguimos actualizando la información y, por supuesto, actualizándola y compartiéndola a través de nuestras plataformas digitales.

0: 4 millones de pesos, 4 millones de pesos costó la repavimentación o rehabilitación de la calle Abasolo en el centro de la ciudad de Cuernavaca. Una cuadra entre Boulevard Juárez y la calle Galeana. Quedó reabierta la circulación, pero los vecinos y comerciantes hicieron una observación. Las banquetas no fueron intervenidas tal como se prometió. La autoridad respondió que no están contempladas, que esta era una obra aparte y que si querían que las banquetas se rehabilitaran, que metieran su solicitud a ver si para el 2027 pueden realizar los trabajos. Escuchamos.
1: Más de 4 millones de pesos costó la rehabilitación de una sola cuadra de la calle Mariano Abasolo en el centro de Cuernavaca. Sin embargo, la obra fue reabierta con banquetas deterioradas y registros sin rehabilitar. El proyecto inició con una inversión de 3 millones de pesos, pero tras las quejas de los vecinos por la calidad del pavimento, el ayuntamiento tuvo que retirar el acabado original y colocar concreto estampado, lo que elevó el costo en 1 millón de pesos más. Pese a ello, durante un recorrido, Diario de Morelos constató que las banquetas permanecen dañadas y vecinos aseguran que las autoridades informaron que esos trabajos tendrían que esperar hasta 2027 mediante una nueva solicitud presupuestal. Los habitantes también denunciaron daños ocasionados por la maquinaria a un comercio y señalaron que únicamente se rehabilitará un acceso frente a un estacionamiento particular, mientras el resto de la vialidad permanecerá sin atención.
0: Los comentarios que nos hacen a través de las redes sociales, muy sarcásticos, pero dicen, ya mejor que así le dejen, no vayan a querer cobrar otros 50 millones por estas banquetas, este par de banquetas que se ubican entre Juárez y Galeana, no, ya que le dejen así y que se conformen, dicen en los comentarios a través de las redes sociales, muy diversos los comentarios, las opiniones que ha generado esta nota y por supuesto que enciende las alertas para el resto de los comerciantes y vecinos donde las obras continúan porque hay otras calles que se están rehabilitando como la de Motolinía que siguen los trabajos. Ojalá puedan ser también vigilantes los vecinos para exigir a las autoridades que entreguen un trabajo de calidad tal como lo prometieron y que le den prioridad al peatón. Los peatones también tenemos derecho a caminar por banquetas dignas, en buen estado y que no entreguen estas chambonadas como lo hicieron en la calle Abasolo. La información a detalle, las fotografías y los videos los pueden consultar a través de nuestras plataformas digitales. Vamos a ir con mi compañero Salvador Rosas, se encuentra en la línea telefónica. Él trae información sobre las mesas de diálogo para revisar el tema de la creación del Instituto de Pensiones y todo este asunto que ha generado polémica con los trabajadores al servicio del Poder Legislativo. Están pidiendo un incremento salarial. ¿En qué quedaron las mesas? Tocayo, te escuchamos. ¿Cómo estás? Buena tarde.
2: ¿Qué tal, Salvador? Muy buenas tardes a ti y a la audiencia. Así es, pues el Congreso de Morelos reanudará hasta el próximo 1 de septiembre las mesas de diálogo con el Sindicato Único de Trabajadores del Poder Legislativo. Esto luego de que el gremio rechazó la propuesta de incremento salarial del 4% presentada por los diputados. El coordinador de la bancada del Partido Acción Nacional en el Congreso, el diputado Daniel Martínez Terrazas, explicó que el conflicto inició cuando el sindicato solicitó un aumento del 8% para este año y posteriormente redujo su demanda al 6.2%. Sin embargo, el Congreso de Morelos ha mantenido su oferta del 4% acompañada de mejoras en prestaciones como el apoyo para despensa. El legislador indicó que aún se desconoce los motivos por los que el sindicato rechazó la propuesta y señaló que esperarán la convocatoria del presidente de la mesa directiva para retomar las negociaciones al inicio del próximo periodo legislativo. Cabe recordar, Tocayo, que el pasado 15 de julio fue cuando integrantes del sindicato irrumpieron de forma violenta en la última sesión del periodo ordinario en el Congreso de Morelos, lo que obligó a suspender los trabajos legislativos. El incidente dejó a 2 guardias empujados y varios daños en 2 puertas de este recinto legislativo. Finalmente, el diputado Daniel Martínez Terrazas aseguró que las finanzas del Congreso no permiten ofrecer un aumento superior al 4% debido al incremento del gasto en pensiones y jubilaciones, que actualmente absorbe más del 40% del presupuesto en el Poder Legislativo y también para el 2028 se recortará el presupuesto por más del 50% al Congreso de Morelos por el denominado Plan B. Este es el reporte.
0: Gracias, Tocayo. Regresamos contigo más adelante. Por cierto, un grupo de jubilados y pensionados del COBAEM, del Colegio de Bachilleres, estuvieron esta mañana en la explanada de Plaza de Armas aquí en Cuernavaca para pedir a las autoridades que se garanticen sus derechos laborales. Estuvieron ahí manifestándose con pancartas, incluso rechazando la creación de un instituto de pensiones porque insisten que pone en riesgo las prestaciones y beneficios que han logrado a lo largo de su lucha sindical. El grupo de manifestantes se mantuvo ahí en la explanada frente a Palacio de Gobierno. Mi compañera Marcela García en la línea telefónica también tiene información de lo que han expresado los productores agrícolas. Están preocupados por la falta de lluvias en los últimos días, las últimas semanas. Marce, te escuchamos atentos. ¿Cómo estás? Buena tarde.
3: Gracias, Salvador. Buena tarde. Te saludo con gusto a ti y a la audiencia. Pues así, la escasez de lluvia mantiene en alerta a productores agrícolas de Morelos, quienes advierten que de continuar este déficit de precipitaciones podrían registrarse una pérdida total en cultivos de temporal, principalmente de maíz y sorgo, que actualmente atraviesa una etapa crítica de desarrollo. En este tema, Florencio Ixpango Merino, secretario general de la Unidad de la Fuerza Indígena y Campesina, la UFID, aseguró que la situación más preocupante se concentra en la zona sur del estado y en el oriente, en donde miles de hectáreas dependen únicamente de las lluvias para salir adelante. Explicó que las siembras requieren de agua de manera urgente para evitar los daños irreversibles. Confió en que las precipitaciones lleguen en los próximos días. De lo contrario, las pérdidas podrían ser severas para los productores. Señaló que hasta el momento no existe un pronunciamiento de las autoridades sobre acciones para enfrentar la problemática y lamentó que los seguros agrícolas no estén cubriendo la totalidad de las superficies de cultivo en Morelos. Esto deja a una gran cantidad de campesinos sin respaldo ante una eventualidad pérdida. Ixpango Merino consideró que el campo morelense está enfrentando abandono al asegurar que no existen suficientes programas, ni la infraestructura, ni proyectos, ni presupuestos para apoyar a quienes trabajan su tierra, especialmente los productores de temporal. Y aunque reconoció que recientemente hubo apoyos para el sector cañero, afirmó que otros cultivos estratégicos, como son el maíz y el sorgo, pues no han recibido la misma atención. Finalmente, además dijo de este problema climático, el dirigente advirtió que la inseguridad continúa avanzando en las comunidades rurales y esto representa un obstáculo para la actividad agrícola, al afectar directamente a quienes dependen del campo para poder subsistir. Hasta aquí mi reporte. Buena tarde.
0: Gracias, Marce. Regresamos contigo más adelante. La capital de Morelos será sede de un interesante encuentro de jóvenes creadores. ¿De qué se trata? ¿Qué es lo que van a abordar? ¿Cuándo será? Mi compañera Alfa Peñalosa en la línea telefónica con la información. Alfa, te escuchamos atentos. Buena tarde.
4: Hola, ¿qué tal, Salvador? Muy buenas tardes, te saludo con mucho gusto y a todos el auditorio que nos escucha el día de hoy. Bueno, contarte que Cuernavaca va a ser sede del encuentro Jóvenes Creadores 2026, el cual se va a realizar del 31 de julio al 1 de agosto en el Centro Morelense de las Artes y tendrá la participación de 225 artistas de 27 estados del país. Este encuentro busca fortalecer el intercambio creativo entre nuevas generaciones de creadores y consolidar una comunidad artística con presencia nacional. Durante la rueda de prensa en donde dieron a conocer la realización de este encuentro, la secretaria de Cultura del Gobierno del Estado de Morelos, Montserrat Orellana Colmenares, pues destacó que es un honor para la entidad recibir este encuentro al considerar que coloca a Cuernavaca como un punto de reunión para el talento emergente del país. Agregó además que 6 artistas morelenses van a formar parte de la generación que fue seleccionada para esta edición. Por su parte, pues también asistió la secretaria de Cultura del Gobierno de México, Claudia Curiel de Icaza, y ella durante la rueda de prensa explicó que durante estos 2 días de actividades los participantes van a compartir sus procesos creativos con 72 tutores de distintas disciplinas en un espacio enfocado en el aprendizaje, el diálogo y la construcción de redes entre jóvenes artistas. Señaló que el encuentro reúne a una generación que explora y transforma nuevos lenguajes artísticos, por lo que este intercambio entre creadores representa uno de los principales beneficios del programa, más allá del estímulo económico que reciben. Curiel de Casa destacó que la realización del encuentro en Morelos responde a una política cultural que busca descentralizar las actividades y ampliar el acceso a los apoyos federales para la creación artística en los estados en lugar de concentrarlos solamente en la Ciudad de México. Indicó que cerca del 70% de los participantes está recibiendo por primera vez un apoyo del sistema de apoyos a la creación, lo que representa alrededor de 180 jóvenes provenientes de 27 entidades de las 32 del país. Añadió que la Secretaría de Cultura Federal está destinando alrededor de 3.300 millones de pesos a estímulos para la creación artística, recursos que afirmó se han ampliado para fortalecer la formación, profesionalización y desarrollo de nuevos talentos en todo el país. Ese es mi reporte, Salvador. Muy buenas tardes.
0: Gracias, Alfa. Estaremos volviendo contigo un poco más adelante. Bueno, por cierto, con el fin de promover el patrimonio histórico y acercar las artes a la comunidad, allá en Yautepec, la Dirección de Cultura y la Parroquia de la Asunción de María realizarán un ciclo de eventos artísticos gratuitos del 2 al 9 de agosto en las instalaciones de este recinto religioso, la programación ideada como antesala a las fiestas patronales del municipio contempla conciertos de música popular, recitales académicos y presentaciones de canto para todo el público con cupo limitado. El calendario de actividades inicia el domingo 2 de agosto a las 3 de la tarde con la banda de música del gobierno del estado, continuará el jueves 7 a las 19 horas con el diplomado de canto del SEMA. El viernes 8 se presentará un ensamble de cantantes a las 19 horas y concluye el sábado 9 a las 7 de la noche con un concierto de guitarras clásicas a cargo de Juan Comonfort. Las actividades completas las pueden consultar, por supuesto, a través de la Dirección de Cultura de allá del municipio de Yautepec. 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Primera pausa, regresamos.
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8: Es la 1:21.
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10: La presidenta Claudia Sheinbaum descartó intervenir en la decisión que tome la UNAM sobre las anomalías detectadas en el examen de ingreso a licenciatura y reiteró que corresponde a la propia universidad resolver el caso por su autonomía. Señaló que la institución deberá determinar si repite la evaluación, valida los resultados y, en su caso, presenta denuncias por posible fraude. El secretario de Economía, Marcelo Ebrard, reconoció que las negociaciones del T-MEC en Estados Unidos se mantienen bajo presión y advirtió que en agosto podrían anunciarse nuevos aranceles por presunta sobrecapacidad de producción. No obstante, aseguró que México conserva una posición favorable ya que la mayoría de sus exportaciones ingresa al mercado estadounidense sin pagar estos gravámenes. México ha quedado descartado como origen del brote de ciclosporiasis que afectó a consumidores en Estados Unidos, luego de que la Administración de Alimentos y Medicamentos, FDA, confirmara que las lechugas importadas del país no estaban contaminadas. Las autoridades estadounidenses continúan investigando el origen de este brote, mientras que el gobierno mexicano destacó que los análisis a los productos nacionales han resultado negativos.
11: Por increíble que parezca, en algunas comunidades de Morelos siguen incurriendo en conductas, en prácticas que deberían estar erradicadas, como obligar a los menores de edad a vivir en pareja. La ley ya se reformó, hay penas.

0: Una boda civil o religiosa. Además, el derecho prohíbe de manera expresa cualquier matrimonio en el que participe una persona menor de 18 años y elimina cualquier posibilidad de autorizar este tipo de uniones. La reforma también contempla un aumento de las penas cuando la víctima pertenezca a un pueblo o comunidad indígena o afromexicana. Con estas modificaciones, el gobierno del estado busca fortalecer la protección de niñas y adolescentes frente a una práctica que aún persiste en algunas comunidades de Morelos. Este es el reporte.
1: Gracias a mi compañero Salvador Rosas. Bueno, sobre el gusano barrenador, que es una larva de la voz de una mosca, que es un parásito que se alimenta de tejido vivo de animales de sangre caliente y ocasionalmente de humanos. Justamente hay una alerta por parte de las autoridades sanitarias en todo el país para evitar su propagación. Aquí en Morelos hay casos que se han documentado ya. Sí, miasis humana por gusano barrenador. ¿Dónde se han localizado? Escuchamos la información con mi compañera Marcela García.
2: El estado de Morelos registra 3 casos del llamado gusano barrenador en humanos, una enfermedad que afecta el tejido vivo cuando las larvas de esta mosca se desarrollan dentro de heridas abiertas, por lo que autoridades sanitarias exhortan a la población a reforzar medidas preventivas y buscar atención médica inmediata ante cualquier lesión sospechosa. La miasis ocurre cuando la mosca hembra deposita sus huevos en las heridas, rasguños o incluso en las mucosas. Entre las 12 y 14 horas después, los huevos eclosionan y las larvas penetran el tejido vivo, donde se alimentan y provocan lesiones profundas que pueden agravarse rápidamente si no se recibe el tratamiento oportuno. Los principales grupos de riesgo son las personas que viven en comunidades rurales, que presenten heridas expuestas, que tengan problemas de higiene o que padezcan alguna condición que limite su movilidad para alejar a los insectos. Entre los síntomas más frecuentes destaca el dolor intenso, la inflamación en la zona afectada, la sensación de movimiento dentro de la herida, la secreción con mal olor y en algunos casos la presencia visible de las larvas. Especialistas señalaron que el tratamiento debe realizarse exclusivamente por personal de salud mediante la extracción de las larvas, la limpieza profunda de la lesión y la administración de medicamentos cuando sea necesario. Para reducir el riesgo de contagio, recomendaron lavar y desinfectar cualquier herida, mantenerla cubierta con gasas o vendas limpias y evitar dejar las lesiones expuestas al ambiente. También han pedido acudir de manera inmediata al centro de salud más cercano en caso de que una herida no cicatrice correctamente o presente las larvas. Finalmente, las autoridades reiteraron que la detección temprana y la atención médica oportuna son fundamentales para evitar complicaciones derivadas de esta enfermedad. Hasta aquí mi reporte.
1: La presidenta de México, Claudia Sheinbaum Pardo, reportó la dispersión de 2.5 millones de moscas estériles del gusano barrenador allá en el estado de Chihuahua, donde se han estado presentando estos casos. Hasta el pasado 25 de julio había 11 confirmados. Al ser cuestionada sobre las medidas que tomará México para prevenir que los estados que podrán exportar ganado presenten casos de gusano barrenador y lleven un nuevo cierre de la frontera, la presidenta de México expuso que es una doble responsabilidad con el gobierno, teniendo que proporcionar información y condiciones para evitar la propagación, mientras que uno de los propios ganaderos sobre una revisión de los animales y cumplir que las heridas sanen al tener la plaga la característica de entrar a través de las heridas. Explicó que la liberación de la mosca iniciará de norte a sur, en este caso del estado de Tamaulipas. Lo dijo recientemente la presidenta. El pasado 24 de julio, el Departamento de Agricultura de Estados Unidos anunció la reapertura de la frontera al cruce de ganado desde México, lo cual iniciará este próximo 24 de agosto. De regreso a Morelos, hay un interés de las escuelas de enseñanza del español de obtener recursos y reactivar aquellos planteles que tuvieron que cerrar en años recientes por la baja demanda de estudiantes extranjeros. Hay la expectativa de que puedan abrir nuevamente las escuelas de español. Alfa Peñalosa.
3: La Asociación de Institutos para la Enseñanza del Español en Cuernavaca, AIPEC, está gestionando recursos del Fideicomiso Ejecutivo del Fondo de Competitividad y Promoción del Empleo, el FIDECOMP, para impulsar la reactivación.

0: situación de las escuelas de español en la entidad, que es un sector que aún no logra recuperarse tras la disminución de estudiantes extranjeros que se ha registrado en los últimos años. El presidente de la IPEC, José María Gálvez, informó que el proyecto ya fue presentado ante autoridades municipales y cuenta con el respaldo del gobierno del estado. Explicó que el recurso se va a destinar a estrategias de promoción y posicionamiento de Cuernavaca como destino para aprender español. Y como parte de este plan, adelantó que en la ciudad será sede de un seminario organizado por el Instituto Internacional de la Lengua Española, la ILE de la Universidad Nacional Autónoma de México, la UNAM, que está dirigido al mercado asiático con el propósito de fortalecer la presencia de escuelas morelenses en nuevos mercados internacionales. Señaló que el proyecto también busca ampliar la red de representación de las escuelas en otros países para así incrementar la captación de estudiantes y diversificar los mercados de origen. Aunque el monto definitivo de apoyo aún se encuentra en análisis, el presidente de la IPEC pues estimó que podría rondar los 2 millones de pesos, ya que el proyecto pues debe cumplir con criterios de fiscalización y comprobación del uso de los recursos. José María Gálvez indicó que actualmente la asociación agrupa a 7 escuelas de español, aunque prevé invitar a todas las instituciones del estado que suman alrededor de 12 planteles. Reconoció que la matrícula de estudiantes extranjeros pues ha disminuido de forma considerable y atribuyó parte de esta caída a la percepción de inseguridad y a las alertas de viaje que se han emitido por el gobierno de Estados Unidos, el principal mercado para las escuelas de español en Morelos. Añadió que además de Estados Unidos y Canadá, esta estrategia pues contempla fortalecer la promoción en Asia, en países como Corea del Sur y Tailandia, y también en Europa con países como Alemania, en donde existen programas que incentivan a los estudiantes a realizar estancias de aprendizaje en el extranjero. Hasta aquí mi reporte.
1: En nuestro país, el Estado de México reporta el mayor número de casos de hepatitis tipo A, lo convierte en la entidad con más casos de esta enfermedad. Por eso el llamado reiterado de las autoridades sanitarias para hacer conciencia sobre esta enfermedad, hacer un diagnóstico a tiempo, atenderse y desde luego evitar la propagación. Escuchamos más información con mi compañera Marcela García.
2: En el marco del Día Mundial contra la Hepatitis, que se conmemora el 28 de julio, autoridades sanitarias reiteraron el llamado a fortalecer las medidas de prevención y la detección oportuna de esta enfermedad, luego que en Morelos se han confirmado 94 casos de distintos tipos de hepatitis durante lo que va de este año. Y es que de acuerdo con la Dirección General de Epidemiología de la Secretaría de Salud Federal, la entidad acumula 53 casos de hepatitis A, de los cuales 35 corresponden a hombres y 18 a mujeres. Además, se han confirmado un caso de hepatitis B en una mujer, 22 casos de hepatitis C, que están distribuidos de manera equitativa entre hombres y mujeres, y 18 casos de otras hepatitis víricas. La hepatitis es una inflamación del hígado que puede ser causada por virus, bacterias, parásitos, el consumo excesivo de alcohol o algunos medicamentos. Cuando este órgano deja de funcionar adecuadamente, aumenta el riesgo de desarrollar enfermedades graves como cirrosis, insuficiencia hepática o cáncer de hígado. Los especialistas explican que existen 5 tipos principales de hepatitis: A, B, C, D y E. Las hepatitis A y E se transmiten principalmente por el consumo de agua o alimentos contaminados, mientras que las hepatitis B, C y D se propagan por contacto con sangre o fluidos corporales infectados, relaciones sexuales sin protección o procedimientos médicos inseguros. La Secretaría de Salud recordó que la hepatitis C puede curarse si se detecta a tiempo, mientras que las hepatitis B y D pueden prevenir mediante vacunación contra el virus B. Entre las principales recomendaciones destacan mantener una adecuada higiene de manos, consumir agua potable, evitar compartir agujas u objetos punzocortantes, practicar relaciones sexuales protegidas y acudir a revisión médica ante síntomas como coloración amarillenta en la piel y ojos, fatiga intensa, fiebre o dolor abdominal. Hasta aquí mi reporte.
1: 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Segunda pausa, volvemos.
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0: Tenemos más información aquí en Diario de Morelos Informa. Llegó Alejandro Celis a la cabina. ¿Cómo estás, mi estimado Alex?
1: Hola, ¿qué tal? Buenas tardes, Chava. Y hola, ¿qué tal a todos los radioescuchas? Pues vámonos con la información deportiva. Y es que hoy estuvo cargado esta mañana, ¿sí?, con información. Pues resulta que el América ya presentó oficialmente a su primer refuerzo para este Apertura 2026 de la Liga MX. Estamos hablando de Óscar Perea, este futbolista colombiano, un extremo colombiano de 20 años, que llegó desde la semana, bueno, días anteriores, ya hoy presentó los exámenes médicos, los pasó y será el nuevo refuerzo y primer refuerzo del América para esta temporada. Y bueno, bien, y pasamos a más información, porque resulta que Tigres se quedó sin técnico, toda vez que el exfutbolista y legendario de Tigres, Guido Pizarro, decidió renunciar después de el medio mal arranque de torneo que tuvo, toda vez de que perdió en la primera jornada y en el segundo partido allá en el Volcán, pues terminó empatando con un gol casi de último minuto contra el Atlético de San Luis. Guido Pizarro, pues, después de sustituir a Veljko Paunovic, me parece que pues dejó buen funcionamiento con el cuadro felino. Digo, estaba plagado de estrellas, pero me parece que había hecho un buen trabajo. Quién sabe, no se dieron a conocer, digo, cuáles fueron las decisiones o por qué
0: los motivos
1: de repentino renuncia.
0: Sí.
1: Entonces, pero Tigres ahorita no se sabe quién, no hay, pues prácticamente los agarraron como que, ay, ahora qué hacemos, ¿no? Porque no tienen un como nombres en la baraja para poder nombrar al nuevo técnico. Vamos a ver en estos días quién al final se queda al mando del cuadro felino. Toda vez, recordemos, se les fue ya también Guiñac, ya se retiró, también se les fue Ángel Correa. Entonces hubo una fuga de futbolistas y ahora hasta de técnico. Y bueno, y pasamos a más información, pues resulta que también Edson Álvarez, ya ahora, a pesar de que no tuvo un buen mundial, pues es querido por varios equipos en Europa. El que suena más fuerte es el Ajax, donde regresaría, quiere repatriarlo al futbolista. Nada más que aquí hay un problema, es el tema de lo que quiere el West Ham, que es dueño de su carta. Quiere alrededor de 15 millones de euros, pide por Edson Álvarez, y lo quiere vender sí o sí. O sea, no quiere de, ah, te lo presto y ahí vamos pagando, o cómprame nada más la mitad de la carta. No, lo quiere vender automáticamente, y entonces ahí es el problema que anda viendo el Ajax para ver si lo puede repatriar a su cuadro, donde ya tuvo acción el futbolista. Y también la Real Sociedad de España es otro de los equipos que quiere al machín, al mexicano. Entonces vamos a ver en qué termina, toda vez de que las ligas europeas todavía no comienzan. Pues hasta aquí la información, invitando a todos los radioescuchas a que sigan las plataformas de Grupo Diario de Morelos.
0: Gracias, Alex, por el reporte.
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3: Un terremoto de magnitud 7.1 sacudió al sur de Japón, provocando daños en carreteras, puentes y edificios, además de incendios y cortes masivos en energía eléctrica. Las autoridades reportaron a personas lesionadas y llamaron a la población a evacuar hacia zonas seguras mientras continúan las labores de evaluación y respuesta. En Estados Unidos, la policía de Seattle detuvo al presunto responsable del tiroteo ocurrido durante el festival gastronómico, que dejó a 3 personas muertas y a 4 heridas. Autoridades mantienen la búsqueda de un segundo atacante mientras continúan las investigaciones para esclarecer lo ocurrido. Stephen Miller, alto funcionario de la Casa Blanca, desató polémica al asegurar que los cárteles de narcotráfico controlan parte del territorio mexicano y afirmó que esta situación impide el correcto funcionamiento de las instituciones de justicia y del sistema político del país. Durante un acto en el Pentágono, comparó a los grupos criminales mexicanos con organizaciones como el Estado Islámico y Al Qaeda.
0: Una de la tarde con 51 minutos, escuchamos el comentario del profesor Pablo Rubén Villalobos.
4: ¿Qué tal, amigos? Con el saludo habitual para todos ustedes. En gotas vamos a nuestro acostumbrado comentario editorial. Más que pronto, quien fuera mi asistente, Eric Guevara González, terminando el Tour de Francia, de inmediato me llamó para decirme que un eslovaco había ganado esa prueba ciclista de sabor y conocimiento internacional, trascendencia mundial. Pero que el mexicano, Isaac Isaac del Toro, conocido como el Torito, fue quien ocupó el tercer lugar en el podium. Pero además, Isaac del Toro también ganó el campeonato juvenil de ese Tour, que es un premio especial porque se les otorga a los ciclistas menores de 26 años, e Isaac tiene 22. Buena información me proporcionó Eric Guevara González, que yo recupero y retransmito, porque de verdad, cuando aprenden los que han trabajado con uno, fue mi asistente, y ahora anda de reportero libero Eric Guevara, pues nos sentimos bastante satisfechos, porque sí, parece que tuvieron buena escuela. Cambio de tema para transitar hacia los rumbos de las cuestiones criminales. El Carrete, es el apodo del criminal, se llama Santiago Mazari, ya está sentenciado. Bueno, pues, ¿quién asoló la región sur de Morelos con todo la colindancia hacia el estado de Guerrero y parte del estado de México? El Carrete recibió una sentencia, en principio se anunció, de 128 años. Usted oyó bien, 128 años le asignó el juez o la jueza que le siguieron la causa al Carrete. Luego se dijo que no, que eran 125, y al final de cuentas también se bajó a 120, pero quedó, se la baratearon, le quedó en 105 años la sentencia a Santiago Mazari, hombre de los rumbos de Puente Isla Macusac, conocido como el narcotraficante El Carrete. 105 años es la sentencia penal que tiene para estar encarcelado. Pero la pregunta aquí a los jueces: ¿es posible dar una sentencia de esta magnitud por 105 años? Porque así lo dice el papelito, por todos los delitos que haya cometido y que se le acumularon. ¿Quién va a vivir 105 años después de tener más de 50 o 60 de vida para poder purgar una sentencia? Nadie. Por lo tanto, parece que esta circunstancia de la ley y el derecho, la justicia y los jueces que todo eso interpretan, es una pifia, porque hubiera sido mejor que se le dijera sentencia de pena de por vida carcelaria y no 105 años. La gente se pitorrea de ello. Mejor vayamos a los rumbos de Temuac, donde hasta la oficina del presidente municipal fueron los sicarios a ajustar las cuentas. ¿Enviados por quién? Vaya usted a saber por qué fueron a ajustar cuentas. Porque lo mataron adentro de su presidencia municipal al alcalde de Temuac. Hasta ahí llegaron, lo asesinaron. Pero ahora, tras las pesquisas, se sabe, porque así lo anuncia la Secretaría de Seguridad Pública Nacional, que el alcalde de Temuac estaba vinculado con problemas del narcotráfico, a grado tal de que ayer fue detenida su esposa, también presuntamente vinculada, y ya está detenida y en proceso su suegra. Vaya usted a saber en qué lío se metieron ellos, pero el caso es que al alcalde de Temuac asesinado se le endilga el asesinato del luchador social de aquellos rumbos, quien defendió a los pueblos de la región en torno a Huesca por aquello de la termoeléctrica, Samir Flores. Samir Flores fue ultimado, asesinado, se ha convertido en un personaje icónico de la defensa de la lucha social, pero hasta él, a Samir Flores, llegaron los alcances del alcalde de Temuac para asesinarlo, presuntamente, según lo dice el secretario de Seguridad Pública Nacional, Omar García Harfuch. Bueno, como el alcalde de Temuac ya no puede hablar, pues solamente queda la tranquilidad de poder decir, parece que encontraron al asesino de Samir. Hasta mañana, que será un día más. Hoy está siendo un día menos. Pablo Rubén Villalobos se despide de ustedes. Gracias a mis compañeros en cabina y a cuidarnos.
0: Gracias, profesor, por su participación de esta tarde. Información internacional después del terremoto de magnitud 7.1 que sacudió a última hora de la tarde del martes a Kumamoto, la principal isla meridional de Japón, Kyushu, donde causó daños y lesiones de acuerdo con reportes locales. Hubo un aviso de tsunami que fue levantado 2 horas más tarde, de acuerdo con la Agencia Meteorológica de Japón. Hay información que está fluyendo sobre este sismo. La agencia de noticias Kyodo dijo que un hospital en la ciudad de Yatsushiro recibió a unas 40 personas con lesiones por este sismo. Seguimos actualizando la información. Mañana en punto de las 8, aquí nos volvemos a escuchar. Gracias a Jerry Casamata en los controles en la operación, Carlos Soberanes en la producción y Emil Ortiz en la asistencia. Soy Salvador Valora. En unos minutitos, Ana Sánchez estará con ustedes a través de estos micrófonos, a través de la 99. Sigan conectados, por supuesto, a través de esta frecuencia. Gracias, buena tarde.
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22: Son las 2:02.

tardes tengan ustedes el día de hoy, martes 28 de julio. Ya estamos acabando el mes, ya casi es quincena también. Así que espero les vaya muy bien esta semana, estén muy felices y a lo mejor ahorita están luchando por lo que digo, es final de quincena, a lo mejor ya están de ya que paguen. Pero bueno, vamos a escuchar buena música para que se les pase esa situación del dinero y la vamos a pasar muy bien. Recuerden que pueden mandarme mensaje al 777-499-1991. Yo soy Ana Sánchez, Ana Banana para todos los amigos y amigas que nos están escuchando y recuerden que te acompaño hasta las 4 de la tarde. Así que empecemos pues con este programa que la vamos a pasar genial y aquí viene la música.

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1: 2:10 PM, familia 99, qué gusto saludarles. Yo soy Ceci y ya estamos listos para refrescarlos en esta tarde de martes con jarritos en el verano 99. Así es, nos encontramos aquí en el Parque Acapatzingo. Les recordamos que vamos a estar aproximadamente hasta las 2:40 de la tarde para que vengan, se diviertan con las dinámicas que tenemos y se lleven muchísimas sorpresas. Ubiquen al Promóvil 99, estamos afuera del Museo de Ciencias de Morelos, aquí en el Parque San Miguel Acapatzingo. Venga, los esperamos.

0: día, familia 99. Y hoy vamos a hablar de algo que, bueno, hacemos todos los días, que es dormir. Pero yo quiero preguntarles cuál es su posición favorita al dormir. Hay unos que duermen boca abajo, otros boca arriba, otros de lado. Y de hecho creo que hay una posición que sería la ideal para poder dormir y que pues no tengas como que algún problema. Pero ahorita hablamos de ello. Mientras tú cuéntame cuál es tu posición favorita para dormir y por qué te gusta. Empieza la temporada de vacaciones, familia 99 y Kids 99. Y yo sé que se esforzaron mucho en la escuela y hay muchos chiquitines que sacaron 10 cerrado. La verdad es que muchas felicidades porque es un gran esfuerzo hacerlo y ese 10 merece ser premiado. En la 99, tu estación favorito en Morelos, sabemos que detrás de todos ese 10 hay muchas horas de estudio, esfuerzo y dedicación. 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
3: Son las 2, con 22 minutos.
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0: al 777-499-1991 y pues vamos a ver cuál es su posición favorita para dormir.
1: Hola Ana Manana, pues mira, con respecto a tu tema, creo que depende de la temporada. O sea, si hace frío y es diciembre, me gusta dormir en bolita, porque pues hace frío. Y si hace calor, la verdad es que no sé, porque, o sea, de repente tienes las cobijas y amaneces sin cobijas, o a lo mejor te acostaste de un lado de la cama y pues apareces en otro, entonces realmente no sé, simplemente pues me quedo dormida y ya. Pero yo creo que un lado muy cómodo para mí es del lado izquierdo.
0: Ah, ok, de lado. Sí, normalmente como que es más cómodo, ¿no? Yo también siento eso. Y confirmo lo del frío. No sé si les ha pasado también que hace mucho frío, te metes a tus cobijas y hasta sientes así bonito, así como que te emocionas de ¡ay, está calientito, está calientito! A mí me pasa, pero la verdad es que sí. Sí, amaneces diferente dependiendo si hace frío o calor. Muchas gracias por tu respuesta. Ustedes sigan participando.
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3: Dos de la tarde con 36 minutos, familia 99. Nosotros continuamos desde Acapatzingo, listos para que en este verano 99 ustedes se refresquen con jarritos. Y ahorita vamos a escuchar, ¿cómo te llamas?
4: Juan.
3: A ver, Juan, ¿qué tal es tu puntería en el fútbol?
4: Muy buena.
3: Ah, perfecto. Pues ahorita en este momento Juan va a tomar la dinámica. Vamos a ver porque hay premios desde un six de jarritos hasta, bueno, muchas sorpresas. Así que vengan, los esperamos y refresquense en este verano 99.

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Estamos finalizando la primera hora de las tardes de la 99 y les voy a contar cuál es el mejor lado o posición para dormir que te puede ayudar pues tanto a tu columna como a tu cuerpo. ¿Y qué creen? Justo es del lado izquierdo o boca arriba, porque ambas te ayudan a cuidar la columna, ayudan a mejorar la digestión, reducen los ronquidos, disminuyen el reflujo también y de preferencia, o sea, una posición o algo que puedes usar para tener como que una mejor postura al dormir es que pongas una almohada pequeña o un cojín entre tus rodillas para mantener tu cadera y columna bien alineada. Y cuando duermes boca arriba, pues también la curva natural de la espalda, evitas así como dolores del cuello, o sea, cuidas esa curva de tu espalda. Y para dormir así, puedes colocar una almohada baja en la cabeza y otra almohada extra justo debajo de tus rodillas para quitar la presión de la cintura. Y la postura que de plano debes evitar es boca abajo, porque pues ahí estás como que en una zona que no jala, puedes sufrir dolor de espalda, igual la acidez aumenta, vaya, esa es la peor postura, pero ya sabes ahora, dormir de lado o dormir boca arriba.

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1: Son las 3 en punto.
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segunda hora de las tardes de la 99. Hoy les voy a platicar más que una noticia flash, un dato curioso que recordé y que dije, ay, lo voy a contar. La verdad es que a lo mejor muchos no saben esto. Es sobre la banda Gorillaz. Ya saben, esta banda que pues se caracteriza porque son personajes animados y tocan muy buena música. Y no sé si se acuerden que por allá de 2018, en la era del álbum de Now, Murdoch no estaba presente en la banda. Era otro personaje, a lo mejor muchos no lo notaron, pero resulta que en ese momento Murdoch fue reemplazado por este personaje de la banda Gangrena. Ace, seguramente lo conocen, de las chicas superpoderosas. ¿Y cómo fue posible esto? Pues resulta que los creadores de Gorillaz, que es Damon Albarn y Jamie Hewlett, eran admiradores de las chicas superpoderosas. Entonces solicitaron el permiso a Cartoon Network para poder utilizar a este personaje. Y hasta hubo videoclips, sesiones fotográficas donde existía ese personaje en lugar del icónico Murdoch, el icónico bajista Murdoch. Se me hizo algo muy curioso y la verdad es que este personaje encaja muy bien con toda la estética de Gorillaz. Pero no sé si lo sabías, yo espero que sí. Igual si quieres saber así datos curiosos como de este estilo, recuerda que está el canal de difusión de WhatsApp donde subimos notas increíbles. Así que manda mensaje, agrégate al canal, yo te mando el link y ya con eso no te vas a perder de nada.

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1: 3 de la tarde, 14 minutos, familia 99. Ya estamos aquí en el centro de Cuernavaca, listos para refrescarlos en este verano 99 con jarritos y, por supuesto, para llevar la diversión a todos lados. Y ahorita la dinámica que tenemos está muy entretenida. Lo único que tienen que hacer es meter el balón en cualquiera de los aros que tenemos y cada aro tiene un premio diferente de jarritos. Y en este momento me encuentro con mi querido
2: Orlando.
1: Oye, Orlando, a ver, ¿qué tal tu puntería?
2: Pues más o menos, pero voy a intentar llevarme un jarrito de toronja.
1: Un jarrito de toronja, mira, tenemos desde un six de jarritos hasta, bueno, ya el último premio son dos. ¿Cuál te quieres llevar?
2: El último premio.
1: Del Six, entonces ahorita Orlando va a tirarle para ver qué tal está su puntería, pero de igual manera los invitamos a que ustedes vengan a participar. Estamos en la calle Miguel Hidalgo, aquí en el centro de Cuernavaca, justo en las escaleras del centro, para que vengan, nos ubiquen y participen y se refresquen en este verano 99.

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2: Familia, es momento de ¿qué hay de comer? 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Ya saben que se ganan sus experiencias 99. 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
3: Son las 3 con 20 minutos.
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0: Familia, ya me están llegando sus audios, así que cuéntenme qué están comiendo el día de hoy, a ver. Uy, espérenme tantito, un problemita con el teléfono, listo.
1: Hola Ana, buenas tardes, aquí escuchándote. Fíjate que vamos a comer unos ricos huevos a la mexicana y unas quesadillas muy sabrosas.
0: ¡Qué rico! Eso suena muy bien. Los huevos a la mexicana son unos de mis favoritos. La verdad, como que es una comida que tiene de todo, las tortillitas, le pones verdurita, el jitomate, la cebollita, chilito y queda delicioso. Muy bien, me agrada tu comida. Pues espero la disfruten mucho, familia 99. ¿Y los demás? ¿Qué andan comiendo? Platíquenme.

0: de vacaciones Familia 99 y Kids 99 y yo sé que se esforzaron mucho en la escuela y hay muchos chiquitines que sacaron 10 cerrado. La verdad es que muchas felicidades porque es un gran esfuerzo hacerlo y ese 10 merece ser premiado. En la 99, tu estación favorito en Morelos, sabemos que detrás de todos esas ese 10 hay muchas horas de estudio, esfuerzo y dedicación y por eso llega a Alumnos de 10 2026 del Grupo Diario de Morelos, Médico Traumatólogos 24 horas y Navarrete Abogados. 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Alumnos de 10 2026, porque tu esfuerzo merece ser reconocido y ya quiero conocerlos también a ustedes, Kids 99. Muchas felicidades a todos los que sacaron 10 este año escolar.
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8: 3 de la tarde con 43 minutos. Seguimos en el centro de Cuernavaca, familia 99, listos para refrescarlos en este verano 99 y jarritos. Y oigan, vengan también con su calcomanía de la 99 o enséñenos que tienen la app y les regalamos unos deliciosos jarritos para que se refresquen. Y también vengan aquí al centro para que se diviertan en las actividades que tenemos. Y me encuentro con
9: Yaret.
8: Yaret, ¿qué tan buena es tu puntería, oye?
9: Pues más o menos.
8: Oye, y a ver, de todos los productos que tenemos de jarritos, que Red Cola, jarrito de piña, mineralita, ¿cuál es tu favorita?
9: El jarrito de piña.
8: Ah, pues vamos a ver ahorita qué tal está la puntería de Yaret, pero también los invitamos a que vengan para que jueguen con nosotros y ganen, por supuesto. Vámonos directamente con Rola y llega esto de Maroon 5, Don't Wanna Know.

0: Y es momento del postre, así que pongan mucha atención porque hoy les voy a enseñar a hacer unas banderillas de plátano. Lo que necesitan es media lata de leche evaporada, un huevo, media taza de agua mineral, media taza de miel de maple, una y media taza de harina de trigo, una cucharadita de canela molida, 4 plátanos tabascos cortados a la mitad, aceite de maíz para freír, 2 tercios de taza de leche condensada y 8 palillos de banderilla. Mezclan media lata de leche evaporada, el huevo, el agua mineral, la miel de maple, la harina de trigo y la canela y la dejan reposar aproximadamente 10 minutos. Luego sumerges los plátanos en la mezcla anterior y los fríes en aceite caliente hasta que ya estén doraditos. Y luego les clavas el palillo de la banderilla y sirves bañando con leche condensada. También le puedes poner Nutella, le puedes poner de lo que tú quieras, mermelada. Saben deliciosos, quedan riquísimos y pues es una banderilla dulce. Así que está genial, espero puedas hacer la receta súper sencilla para un postre así rapidísimo. Igual las puedes vender, recuerda que también puedes emprender con estos postres. 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

se me acabó el tiempo. Yo me tengo que despedir, pero muchas gracias por estar conmigo. La pasamos muy bien, nos divertimos y escuchamos buena música. Ya llegan las tardes, noches de la 99 con mi amiguísima Ceci, porque bueno, ahorita el Juan Carlos Toledo está cubriendo a Miguel en las mañanas, pero bueno, llega Ceci con toda la diversión, así que quédense aquí en la 99, su estación favorita en Morelos, para que sigan disfrutando de la buena vibra, buena energía y de experiencias 99. Nos escuchamos mañana sin falta. Bye, bye.

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2: Hola, ¿qué tal? Buenas tardes. Les saludo con gusto. Yo soy Víctor Manuel Romano y le presento el corte informativo de Diario de Morelos. El coordinador del grupo parlamentario del PAN en el Congreso local, Daniel Martínez Terrazas, informó que será hasta el próximo 1 de septiembre cuando se reanuden las mesas de diálogo con el Sindicato de Trabajadores del Poder Legislativo, luego de que este rechazara la propuesta de incremento salarial del 4%. La escasez de lluvias mantiene en alerta a productores agrícolas de Morelos, quienes advierten que de continuar el déficit de precipitaciones podría registrarse una pérdida total de sus cultivos de temporal. La Asociación de Institutos para la Enseñanza del Español en Cuernavaca gestiona recursos del Fidecom para impulsar la reactivación de las escuelas de español en la entidad, un sector que aún no logra recuperarse tras la disminución de estudiantes extranjeros registrada en los últimos años. La presidenta de México, Claudia Sheinbaum, señaló que ya son 14 estados del país los que prohíben el uso de celulares en primarias. Hacerlo nacional sería sencillo, sin embargo, convocó a un diálogo con especialistas, familias, docentes, niñas y niños y legisladores para presentar una propuesta respecto a este tema. Esta es toda la información al momento. Le invito a que vaya a las redes sociales de Diario de Morelos, donde hay información actualizada constantemente. Mientras tanto, que tengan todos muy buena tarde.
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4: Son las 4:02.
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17 minutos, familia 99. Yo soy Ceci, qué gusto volver a saludarlos después de la promoción del verano 99 para que se refrescaran con jarritos. Bienvenidos a las tardes noches de la 99. En este momento pues damos inicio, porque recuerda que me quedo contigo hasta las 9 de la noche. El WhatsApp es el 777-491-991, donde tú y yo nos vamos a mantener en contacto. Así que pues bienvenidos, pónganse cómodos y vamos a disfrutar de la excelente programación de martes que tenemos para ti.

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2: Son las 4:22.
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0: 9:42, familia 99. 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

4:59, familia 99. Nos encanta acompañarte en este verano, estar contigo, disfrutar. Lo que acabas de escuchar es Don't Stop Till You Get Enough de Michael Jackson y también Aperture de Harry Styles. Y oigan, quiero que nos cuenten a través del WhatsApp 7774-991-991 y nos digan, a ver, ahora sí se va a armar el chisme a través de la conversación del WhatsApp. Díganos, ¿cuál es ese factor que determina que haga que una persona te guste? ¿Los ojos, la nariz, los labios, el cabello? Cuéntanos, platica con nosotros porque te puedes ganar experiencias 99. 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
3: Son las 5 en punto.
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2: Son las 5 con 21 minutos.
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0: 9:34. Continuamos acompañándote aquí en las tardes noches de la 99. Y la pregunta del día es: ¿cuál es ese atractivo físico que te encanta de una persona? Vamos a escuchar qué nos dicen por acá. Hola, hola.
1: Hola, Ceci, buenas tardes. Escuchando La Mejor Estación, lo primero que le veo a un hombre físicamente son las manos y la espalda, que sí me gustan grandes. Gracias. Ojalá me puedas regalar unos boletitos para el cine, porfa, gracias.
0: Las manos. Alguna vez escuché en un poema, más bien, leí en un poema que te fijes mucho en las manos de tu pareja porque son las que siempre agarrarás toda la vida. Así que sí, pues suena bien las manos. 777-499-1991. 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

0: Hola Ceci, aquí escuchando la 99. Bueno, pues a mí me gustan, ay, musculosos, no sé, me gustan altos, musculosos, de ojos claros. Ay, no quiero nada, ¿verdad? Pero pues sí, así sería mi príncipe azul.
1: De esos, ¿en dónde hay? ¿Dónde los encontramos? Yo creo que estabas describiendo a Erling Haaland, el jugador de Países Bajos, porque sí, aquí está difícil. Pero oigan, la altura, eso es muy importante porque he escuchado a muchas mujeres decir que no saldrían con alguien que esté más chaparrito que ellas o que esté al mismo nivel, que siempre buscan hombres altos. La verdad es que a mí no me importa tanto la altura, pero también díganos si la altura es un punto importante de que un hombre te guste o no. Al igual que una mujer, pero creo que en las mujeres no hay tanto problema. Pero, a ver, díganos a través del WhatsApp 777-499-1991. ¿La altura importa? 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

0: la tarde con 58 minutos, 59, acaba de cambiar el reloj. Siga participando con nosotros a través del WhatsApp 774-991-991 y díganos cuál es pues ese rasgo físico que hace que una persona les guste. Vamos a escuchar qué nos dicen por acá. Hola, hola.
1: Hola, hola, Ceci, buena tarde, aquí escuchándote. Y pues yo creo que lo que yo más me fijo son en los ojos. Como dice un filósofo, los ojos son el reflejo del alma, que a través de ellos puedes ver cómo es una persona en realidad.
0: Los ojos, la ventana del alma. Tienes toda la razón, ¿eh? Los ojitos pispiretos que pueden llegar a tener muchísimas personas es un rasgo muy válido. 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
1: Hola, ¿qué tal? Buenas tardes. Les saludo nuevamente con gusto. Yo soy Víctor Manuel Romano y le presento la actualización informativa de Diario de Morelos. Ya es delito obligar a un menor o a una menor de edad a vivir en pareja como si estuvieran casados. La reforma en Morelos establece penas de 8 a 15 años de prisión y multas que pueden ir a más de 293 mil pesos. Morelos registra 3 casos confirmados de gusano barrenador en humanos, una enfermedad que afecta el tejido vivo cuando las larvas de mosca se desarrollan dentro de heridas abiertas, por lo que las autoridades sanitarias exhortan a la población a reforzar medidas preventivas y buscar atención médica de inmediato ante cualquier lesión sospechosa. La capital del estado, Cuernavaca, será sede del Encuentro Jóvenes Creadores 2026 que se realizará el 31 de julio y 1 de agosto con la participación de más de 225 artistas de 27 estados del país.